Arranca una nueva edición de Flashback y a lo largo de los próximos minutos te traerá las mejores canciones. Vamos a hacer un recorrido, como lo hacemos habitualmente, por las distintas décadas de la música. En el control está Iván Aquipes, produciendo todo. Soy Luis Enrique Schoenfeld. Arrancamos con Robert Palmer.

Lamento Boliviano, un clásico del rock argento a cargo de los Enanitos Verdes, desde ese álbum editado en el 94 llamado Big Bang. Lamento Boliviano, los Enanitos Verdes. 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Estados Unidos, 1989, número 1.

0: Desde el que fuera su tercer disco de estudio, The Invisible Band, los escoceses Travis nos dejaban esta gran canción.
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0: Seguimos en Flashback ahora con música de los 70s.

Recordábamos el hombre de la guitarra del grupo Bread, editado allá en el año 1972, que además le daba nombre al álbum de ese año de la agrupación. Ahora, los super

Este grupo se formó en 1985, cuando un par de compañeros de colegio decidieron hacer algo juntos en la música. Así surgieron precisamente los Super Ratones, quienes tocaban El Último Verano. 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Argentina. 2006.

0: Airbag tocaba Amor de Verano, tema que llegó hasta la cima del ranking nacional. Es tiempo de una primera pausa. Ya volvemos en un rato con Rupert Holmes, Rolling Stones y Red Hot Chili Peppers.
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Músico, cantante, compositor, escritor y autor de varias obras de teatro, además, y también de novelas, cosa que muy poca gente conocía, Rupert Holmes es conocido por grandes éxitos como este Escape, la canción de la piña colada, desde su álbum Partners in Crime, editado a finales del año 1979. Ahora, un clásico de los Rolling.

recién desde el excelente Tattoo You del 81 de los Rolling Stones, Levántame. Ahora, Red Hot Chili Peppers.

0: recién Red Hot Chili Peppers.
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0: Seguimos en Flashback ahora con

un gran guitarrista, un gran vocalista, además autor y productor, Duncan Sheik sonaba con su Ella se va desde su álbum debut del año 1997. Llega Gustavo Santaolalla.

pasaba con su Vasudeva desde su álbum del 82, Santa Olalla. Ahora, el momento de recordar un buen momento. El de la playa, el del verano pasado. Chris Rea nos trae este recuerdo.

0: Allá por el año 1986, en las radios de todo el mundo, sonaba esta canción de Chris Rea, En la playa, con la que hoy estamos cerrando en este lunes una nueva edición de Flalba, que espero que la hayas disfrutado. Esa es nuestra idea, pasarla bien a lo largo de 60 minutos, día a día, aquí en tu radio. Iván Aquipes estuvo en la producción, soy Luis Enrique Schenfeld. Mañana volvemos, obviamente, con mucha más música. Chau.
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2: La radio te informa la hora. 22, 3 minutos. Ahora en tu radio, los datos del tiempo.
3: Temperatura 13 grados. Humedad 60%.
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1: Ahora en tu radio, los datos del tiempo.
2: Temperatura 12 grados. Humedad 61%.
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0: La radio te informa la hora. 1:03. Ahora en tu radio, los datos del tiempo.
1: Temperatura 12 grados. Humedad 64%.
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0: La radio te informa la hora. 2:04. Ahora en tu radio, los datos del tiempo.
1: Temperatura 12 grados. Humedad 62%.
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0: La radio te informa la hora. 3:01. Ahora en tu radio, los datos del tiempo. Temperatura 11 grados. Humedad 67%.
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0: La radio te informa la hora. 4:02. Ahora en tu radio, los datos del tiempo.
1: Temperatura 10 grados. Humedad 69%.
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0: La radio te informa la hora. 5:03. Ahora en tu radio, los datos del tiempo. Temperatura 10 grados. Humedad 72%.
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2: ¿Qué tal? Muy buenos días, ¿cómo están todos? 6 minutos, aquí comenzamos nuestro encuentro en este martes, martes 12 de mayo, que empieza algo fresco, 10 grados 2, pero la tarde va a estar magnífica, con 20 grados, con solcito, alguna nube puede haber, pero va a estar muy bien este martes y también la semana, como ayer te decía, con aumento de las mínimas para los próximos días, no se viene tanto frío, tardes agradables, mira, como la de hoy, 20, 21 de máxima, de aquí hasta el viernes, así que a disfrutar esta semana, ahí donde estés. Te decimos muchas gracias por sumarte a La Nación 104.9 Más Música, con, te decía, 10 grados a esta hora y la tendencia de muy buen tiempo. Siempre en contacto con vos vía redes, arroba La Nación Música. Estamos en YouTube como todos los días, ahí podés vernos, podés escucharnos, podés sumarte al chat, te suscribís. Obviamente, fíjate en las redes, todas nuestras novedades y lo que te ofrecemos para participar desde ya, ¿no? Con Martín Deli en los controles, mi nombre es Fernando Iannelo, y vos sos parte del equipo, obviamente, ¿no? ¿Y sabés quién viene dentro de un ratito? Elton John. También llegará Lenny Kravitz. Tendremos algo de Roy Orbison, también Pet Shop Boys, entre otros, y voy separando esas noticias que hay que saber, lo destacado en este martes que comienza con... bueno, pasaba Green Day, como te decía, Elton John haciendo I'm Still Standing aquí en La Nación 104.9 Más Música. Buenos días y bienvenidos.

tema, ¿eh? Qué clásico. Lenny Kravitz, Can't Get You Off My Mind, lo que estamos compartiendo aquí en La Nación 104.9, más música. Bueno, hay temas importantes de los cuales conversar. Por un lado, lo que se conoció ayer, la inflación para la ciudad de Buenos Aires. 2,5% en abril. Veremos jueves, pasado mañana, qué se informa a nivel nacional. Acumula un alza de 32,4 en los últimos 12 meses. Se calcula bien o un año de acá para atrás, o bien lo que va en el año, como quieras, 11,6. Pero bueno, 2,5 es el número de abril para la ciudad de Buenos Aires. Una familia tipo que vive en la ciudad necesitó casi 2.400.000 para ser clase media, ¿no? Pensá que si tu sueldo está en 821, es el límite de la indigencia. Si está en 1.500.000, estás al límite de la pobreza. Para que tengas idea dónde ubicarte, ¿no? Es un título, si querés. En fin, el riesgo país quebró los 500 puntos por primera vez en 3 meses. Los ADR subieron hasta 6% de la mano de YPF en el día de ayer. Bueno, veremos cómo se refleja esto, ¿no? Porque estas cosas positivas que van sucediendo en los mercados o las inversiones, como siempre, van contrastando con otra realidad que tiene que ver con la micro, ¿no? El consumo y el costo del día a día para la vida, ¿no? Bueno, universidades hoy marchan en todo el país contra el ajuste y por la ley de financiamiento. Y en este sentido, ya el gobierno aseguró que se va a reunir con los rectores de las universidades luego de la marcha. Será para conversar sobre justamente los fondos. Así que, bueno, veremos. Ayer, de hecho, hubo clases públicas en diferentes universidades como modo de protesta en este sentido. Ya el gobierno dijo va a aplicar una suba en los medios de transporte, en el boleto de trenes y subtes. Tenía el dato acá para pasarte exactamente. Mira, concretamente, desde el lunes, para colectivos se proyecta una suba de 2,5% mensual. Para mayo, junio y julio. Y en trenes se contemplan 5 aumentos consecutivos hasta septiembre. Así que a tenerlo en cuenta, para vos que te movés en colectivo o en tren todos los días, para que hagas las cuentas. Se incrementó 54% la exportación de carne vacuna en lo que es el primer trimestre de este año. Y vamos al mundo, con justamente esa delicada situación que se vive en Medio Oriente. Trump dijo que el alto el fuego con Irán está pendiendo de un hilo. Tiene, escucha esto, tiene 1% de posibilidades de vivir. Y que prometió una victoria total. Y desde Irán dice, si nos atacan, se van a llevar una sorpresa. Así están las cosas ahí en Medio Oriente. Y la ONU advierte que este bloqueo del estrecho de Hormuz podría dejar a más de 40 millones de personas bajo una gran crisis humanitaria. ¿Quiénes serían? Bueno, habitantes de África, Asia y América Latina. Bueno, Reino Unido y Francia reúnen a más de 40 países para coordinar una estrategia internacional destinada a reabrir justamente el estrecho de Hormuz. Y cómo no prestar atención al fútbol, porque hoy se juegan 2 partidos por cuartos de final. Belgrano Unión, 7:00 p.m. Argentinos Huracán a las 9:30 p.m. Mañana será el turno de Central con Racing y River con Gimnasia. Así que después iremos sumando más datos a estas noticias que te di y sumando otras que vayan apareciendo. 6:18 p.m.

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0: La Nación 104.9, más música, Culture Club, Do You Really Want to Hurt Me? Y te lo imaginas, ¿no? A Boy George cantando esta canción por aquellos tiempos, y la ropa que usaba, ese sombrero, ese maquillaje que tanto daba que hablar por aquellos tiempos, ¿no? ¿Qué hace Boy George hoy por hoy? Bueno, escucha esto, ¿eh? Va a representar a San Marino junto a una cantante italiana que se llama Zenit en el Festival de Eurovisión. Mira, va a competir este 12 de mayo, hoy mismo, en la semifinal, tratando de avanzar con justamente esta cantante representante de San Marino. Ubicás ese microestado dentro de Italia, ¿no? Bueno, ahí lo veremos entonces, si lo buscas lo vas a ver en Eurovisión a Boy George. Bueno, tema del día, atención, universidades marchan en todo el país contra el ajuste en educación, apoyando la ley de financiamiento para las universidades, docentes, no docentes, estudiantes se van a movilizar en diferentes puntos de la Argentina, justamente ante la grave situación que se vive en educación. Escucha esto, las transferencias a las universidades cayeron más de 45% en 2 años y medio. Así que bueno, veremos la marcha, cómo afecta la circulación también acá dentro de la ciudad de Buenos Aires. Ten en cuenta que va a haber diferentes cortes. A las 17 habrá un acto en Plaza de Mayo, pero ya después del mediodía se va a sentir fuerte justamente en el centro porteño, a tenerlo en cuenta. Así que va a ser un día destacado en cuanto a las calles que se van cortando por esta marcha federal por la educación.
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0: 6:30 con 10 grados 2 a esta hora, cielo despejado, el sol que levantará 7:38 para traer una muy linda tarde. Va a estar muy bien este martes con 20, 21 de máxima, el sol presente. Mañana ya se habla de cielo parcialmente nublado con mínima de 11, máxima de 17. El jueves sigue el buen tiempo, 10 de mínima, 18 grados de máxima esperada. No hay lluvias a la vista para esta semana. Enseguida repasamos un poquito los partidos, ¿te parece? A ver cómo se configuraron los cuartos de final que hoy comienzan y siguen mañana en cuanto al fútbol argentino. Vamos con Lily Allen, esto es Smile, aquí en La Nación 104.9, más música.

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1: 6:45, primer informe en la mañana de este martes y el tránsito ya se va poniendo intenso, sin grandes complicaciones, por lo menos en los accesos. Tenés una Panamericana que se ve cargada desde la Unión de los Ramales hasta Camino del Buen Aire, ya desde justamente el Camino del Buen Aire en zona oeste hasta Edo, una sobrecarga interesante, y se va cargando la General Paz Manuel Río sin grandes complicaciones, por lo menos en los accesos. Tenés una Panamericana que se ve cargada desde la Unión de los Ramales hasta Camino del Buen Aire, ya desde justamente el Camino del Buen Aire en zona oeste hasta

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1: 7:01. La inflación en la ciudad de Buenos Aires fue del 2,5% en abril, acumulando así un alza de 32,4% en los últimos 12 meses. El dato refleja una desaceleración respecto del 3% registrado en marzo, y entre enero y abril los precios en la ciudad de Buenos Aires subieron 11,6%. Comienzan los cuartos de final del torneo de Primera División con dos partidos en el día de hoy. A las 19, Belgrano recibe a Unión, Argentinos Juniors a Huracán a las 21:30. La temperatura aquí en Buenos Aires, 10 grados, con buen tiempo, cielo despejado, sol para este día y máxima de 21 grados.
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1: Así comenzamos otra hora en esta mañana, hora pico, se siente en el tránsito, y ya tenemos preparado, mira, para esta nueva hora, clásicos, buenas canciones a cargo de Rod Stewart, también algo de Blind Melon, vas a escuchar In Excess, a Los Stones, entre otros. Y abrimos con Fun Young Cannibals, Good Thing, aquí en La Nación 104.9.

La Nación 104.9 más música, Portugal The Man, Philip Steele. Bueno, mira, gente que tiene que rendir cuentas ante la justicia o está complicada ante la justicia, el juez Lijo pidió información sobre contratos de la consultora de la esposa de Adorni con empresas proveedoras del Estado. Eso por un lado. Después tenés esta noticia. Julio De Vido, lo tenés, ¿no? Bueno, fue trasladado a su quinta en Zárate para cumplir prisión domiciliaria. El ex funcionario del gobierno kirchnerista cumple una condena de 4 años por la tragedia de 11 y la Cámara de Casación aceptó su pedido a raíz de múltiples patologías crónicas que padece el ex ministro, que hoy tiene 76 años. Linda quinta y ensárate seguramente para Julio De Vido. Y quería comentarte esto otro que tiene que ver con Medio Oriente. Trump diciendo que todo pende de un hilo, está al límite la tregua, que no es tanta tregua, pero bueno, Reino Unido y Francia reúnen a más de 40 países para coordinar su estrategia de cara a reabrir el estrecho de Hormuz cuando sea posible. Tanto el ministro de Defensa británico como su homóloga francesa van a encabezar este encuentro. Allí estos países, que son 40, van a exponer sus contribuciones militares a la misión defensiva para asegurar la vía marítima, como te dije, cuando las condiciones lo permitan. Vamos con Rod Stewart diciendo Some Guys Have All The Luck a las 7:08 mientras preparo datos del tránsito y cuarto. Actualizamos la información. 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
1: 7:15 pasaditas, atención, tenemos obviamente tránsito que se va cargando hasta ahora, ya se siente, de Panamericana desde 197 hasta lo que es la zona de Bulón, con tránsito intenso, mano a Capital, ya en la General Paz, mano al río, obviamente nos ocupa esa dirección más que nada a esta hora del día, con la zona de Mataderos, Liniers y Devoto ya con bastante tránsito, insisto, hacia el Río de la Plata, y se va cargando lo que es desde Constituyentes hasta Lugones, con un tránsito que obviamente ya se ve intenso. Lo mismo para aquellos que vienen desde el oeste por la autopista, desde Castelar hasta Ramos Mejía, bastante tránsito, y obviamente el paso a Capital por Richeri, Adele Piane, que siempre significa un poco de paciencia para vos, para todos los días a toda hora. Subtes, trenes funcionando normalmente, ten en cuenta que a partir de la una, la marcha federal universitaria, justamente en el día de hoy, que va a afectar la circulación. En media hora actualizamos estos datos, seguimos con In Excess, desde aquel caso Kick, Never Tears Apart.

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La Nación 104.9, más música con Kiss Shandy a las 7:27 minutos. Bueno, vos sabés que en base a ese crucero con hantavirus, en el cual fallecieron ya 3 personas, dos de ellos una pareja de neerlandeses que recorrieron Argentina, Chile y Uruguay durante 5 meses antes de partir de Tierra del Fuego. Y es por eso que un equipo del Malbrán va a viajar teóricamente el viernes hacia Ushuaia para investigar, para reunir datos, información que permita determinar cómo se originó el brote de hantavirus que desató a bordo de ese crucero. Realmente una serie de contagios impresionantes y hoy por hoy se van conociendo más casos de la gente que está en cuarentena en diferentes países allí en Europa. Impresionante. Bueno, veremos qué dice este equipo de expertos del Malbrán que viajarán hacia Tierra del Fuego. Aparentemente no fue ahí donde se originó el contagio. Y el propio presidente español, Sánchez, dijo: quisimos demostrar que España es un país comprometido, defendiendo su gestión de recibir al crucero. Ha tenido muchas críticas también internas por haber recibido justamente tanta gente contagiada. Pero bueno, vamos a ver qué se sabe en base a lo que investigue esta gente del Malbrán allí en Tierra del Fuego. En un ratito repasamos pronóstico para hoy, para los próximos días aquí en la ciudad de Buenos Aires. Mientras tanto, escuchemos a Duran Duran con Reach Up for the Sunrise. Aquí en La Nación 104.9, más música.

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1: 7:32, tenemos 10 grados en Buenos Aires de temperatura, un poquito menos de sensación térmica, 8.7. Está fresco el comienzo de este martes, pero realmente va a estar muy lindo con el sol que va a levantar un ratito nada más para traer 21 de máxima, una linda tarde para el día de hoy y también buen tiempo de acá el viernes, con temperaturas mínimas entre 10 y 11 grados, las máximas entre 17 y 20 grados. No hay lluvias a la vista para esta semana.

La Nación 104.9, más música, lindo, lento, ¿no? Para esta hora, para a ver si te hacen algún lío de tránsito. Me imagino que te puedes relajar y cantar, ¿por qué no? Este gran clásico de Player Baby Come Back. Bueno, dato del día de ayer, el riesgo país perforando 500 puntos básicos por primera vez desde enero, ¿eh? El indicador que hace JP Morgan se ubicó en 496, ¿eh? Realmente dio que hablar. Bueno, y vamos a ver qué pasa esta semana. Se está discutiendo a ver si se termina con ese congelamiento del precio de las naftas que hubo durante un tiempo a pesar de el conflicto en Medio Oriente, ¿no? Que causó la suba del precio del petróleo. Hay un atraso de 15%, dicen, en los precios, así que atención con esto para esta semana. 7:42, ya hablaremos de tránsito, vos sabés, menos cuarto, y cuarto siempre te pasamos datos para que evites los inconvenientes. Bien temprano en la mañana, ya mismo levantamos con Rick Astley, Together Forever. Aquí en La Nación, 104.9, más música.

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1: 7:45, bueno, tránsito súper intenso en Panamericana, el tramo que va desde 197 hasta la zona de Bulón, muy cargado, después, obviamente ya se empieza a cargar en el tramo final, ya muy muy cercano a una gente.
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1: 7:45, bueno, tránsito súper intenso en Panamericana, el tramo que va desde 197 hasta la zona de Bulón, muy cargado, después, obviamente ya se empieza a cargar en el tramo final, ya muy muy cercano a una General Paz que mano al río muestra su sobrecarga habitual por

De 25 de mayo, hablo de las autopistas, muestran bastante tránsito y sumales si querés, Richeri, para pasar a Capital desde el Mercado Central. Realmente mucha paciencia quienes vienen por allí. Subtes, horario, trenes, el Mitre venía con alguna demora hace un tiempo atrás. El resto está funcionando normalmente a esta hora de la mañana. Aquí The Vinyls, I Touch Myself, en La Nación 104.9, más música.

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1: 8 en punto. Aumentan los boletos de colectivos y trenes. Habrá subas mensuales desde el próximo lunes. La Secretaría de Transporte abrió la consulta pública para avanzar con una actualización escalonada de boletos en colectivos y trenes, y el esquema contempla subas mensuales desde el próximo 18 de mayo. Tenis Masters de Roma, el único argentino, juega hoy por la tarde cerca de las 15:30. Thiago Tirante enfrentará a Daniil Medvedev por octavos de final. La temperatura en Buenos Aires hasta ahora 8 grados 7, con cielo despejado, sol para el día de hoy y máxima de 21 grados.
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1: Abrimos una nueva hora juntos, vamos preparando canciones de Michael Jackson, algo de Red Hot Chili Peppers, Madonna, Beatles, entre otros. Ya mismo Dire Straits, con Sting incluido en coros, Money for Nothing, aquí en La Nación, 104.9. Más música.

La Nación 104.9, más música, Dua Lipa, Elton John, Cold Heart. ¿Qué pasará, no, con la demanda de Dua Lipa a esa empresa de televisores y otras cosas electrónicas? Es porque utilizaron su imagen sin permiso para unas cajas de televisores. Impresionante. ¿Qué se le ocurre poner la imagen de Dua Lipa sin preguntar, sin consultar, sin decir, Dua Lipa, ¿qué te parece? Hacemos un contrato. No creo que la convenzan con un simple televisor que dé marcha atrás. Así que veremos en los próximos tiempos cómo se resuelve ese conflicto. Dua Lipa, protagonista de esa demanda. 8-7 minutos.

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1: 8:15, bueno, vemos una Panamericana que va mejorando bien al norte. El tránsito obviamente sigue intenso entre 197 y Camino del Buen Aire, pero sin grandes inconvenientes. Ahora sí, se cargó lo que es el tramo final. Un poco más también te diría desde Munro hasta la General Paz. Hay tránsito más que intenso y de hecho la General Paz mano al río, ¿no? Está súper cargada desde Constituyentes hasta lo que es la curva de Lugones y lugares mismo, mano del centro, ya mostrando mucho tránsito. Y del otro lado, mira, Cantilo, los últimos metros antes de General Paz también mostrando alguna demora. Pero bueno, sigo sobre General Paz, mano al río, porque lo que es la zona de Liniers, Devoto, sigue bastante, bastante cargada también, por lo menos desde Emilio Castro hasta lo que es Avenida San Martín te vas a encontrar con bastante tránsito, mano al río de la Plata. Desde el oeste, bastante mejor a esta hora de la mañana. Tránsito fluido, cargado, pero fluido desde La Plata y la autopista Perito Moreno, mano al centro, con bastante tránsito en toda su extensión, incluido el principio de la 25 de mayo, algún informe de incidente, altura Alberdi, en fin, vamos a ver qué pasa más adelante. Delepiane con su carga habitual, las obras en esa autopista persisten y también, obviamente, la carga para pasar a Capital desde Mercado Central por Richieri también se siente. Subtes, trenes funcionando normalmente a esta hora. Con casi 10 grados en Buenos Aires, Madonna, Like a Prayer. En La Nación 104.9, más música.

Nación 104.9, más música. Qué lindo, ¿no? Qué lindo escuchar a Paul McCartney, y en este caso con Ringo Starr, en esta canción que de algún modo marca otro hito en la historia de estos dos Beatles. Home to Us, perteneciente al disco de Paul que va a aparecer el 29 de este mes de mayo, The Boys of Dungeon Lane. Ahí están ellos dos, cantando. Mira, tanto Paul como Ringo, verso a verso, y también en coros en esa Chrissie Hynde. ¿Qué me contás? Realmente espectacular. Algo de lo nuevo de Paul. Y ya te digo, va a aparecer su disco Boys of Dungeon Lane el próximo 29 de mayo. Así estamos, compartiendo con vos lo nuevo de Paul McCartney a las 8:25 minutos. Siempre, siempre ten en cuenta que estamos en contacto con vos vía redes, arroba La Nación Música. También podés vernos y escucharnos en YouTube, como todas las mañanas. Te suscribís, ahí estamos nosotros para agradecerte también. Clásico de Diana Ross, Upside Down, aquí en La Nación 104.9.

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1: 10 grados a esta hora en Buenos Aires, cielo completamente despejado, una mañana con sol y con 8.7 de sensación térmica. Hacia la tarde, muy buen tiempo, 21 de máxima, sol a pleno y también buen tiempo desde el miércoles al viernes, no hay lluvias, mínimas entre 10 y 11 grados y las máximas entre 17 y 20 grados con cielo parcialmente nublado.
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La Nación 104.9, más música, Guns N' Roses, Used to Love Her. Bueno, en un ratito te voy a contar acerca de lo que se puede llegar a venir para los balnearios de Punta Mogotes. Hay novedades por allí, Te voy a contar exactamente de qué se trata esta noticia en instantes. Y también repasaremos a ver cómo viene la definición del torneo de Primera División, Hoy y mañana. Ahora, Bob Marley and the Wailers, Is This Love, en La Nación 104.9.

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1: 8:45, bueno, veamos cómo está el tránsito a esta hora. Intenso, desde ya. Si bien mejora la Panamericana bien al norte, algo te vas a encontrar de sobrecarga, altura Bulón y también desde Olivos en adelante para llegar a Capital Federal. Así que paciencia quienes vienen desde el norte y también una vez que ingreses a General Paz, porque está cargadísima de mano al río desde Avenida San Martín hasta Lugones, mucho tránsito. Y Lugones, obviamente, para ir al centro también tiene lo suyo, ¿no es cierto? Todos los días súper cargada. Y también persisten las demoras a la altura de desde Emilio Castro hasta Devoto, sobre General Paz, mano al río. La intensidad es importante todavía a esta hora de la mañana. Persisten las demoras también sobre autopista Perito Moreno, mano al centro y principio de la 25 de mayo, con un incidente allí incluido que se informa justamente en el enlace de ambas autopistas. La de Lepiane también con demoras, sentido provincia, Richeri, mano capital desde el Mercado Central. Subtes, trenes funcionando normalmente a esta hora.

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Tom Petty and the Heartbreakers, Learn to Fly. Bueno, lo prometido. ¿Qué te parece Punta Mogotes? ¿Te gusta ese sector de Mar del Plata? Está bien, ¿no? Legendarios balnearios, décadas y décadas. Bueno, vos sabés que hay novedades, porque el gobierno bonaerense ya anunció que va a llamar a licitación para concesionar los balnearios de Punta Mogotes. Los contratos vencen a mediados de este 2026, y una vez que sean adjudicados y se ejecute una obra de renovación de cada unidad de estos balnearios y espacios públicos que estén cercanos allí, se va a concretar la transferencia del complejo a la municipalidad, que ya hace tiempo que viene reclamando quedarse al frente de la administración. Bueno, te llevo a Europa, porque la presidenta de la Comisión Europea propone limitar el acceso infantil a redes sociales para aumentar la seguridad digital. Es Ursula von der Leyen, la tenés. Bueno, pidió a expertos que elaboren justamente una propuesta para ver si avanzan en este sentido, para pensar en justamente vedar de algún modo a los menores el acceso a redes sociales. Por lo menos va a estar en análisis y puede haber novedades para el próximo verano europeo, o sea, el mes de julio que se viene. Esto es Human League. Don't You Want Me. 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
1: 9:03. El gobierno asegura que se reunirá con las universidades luego de la marcha para conversar sobre los fondos. Desde el Ministerio de Capital Humano señalaron la intención de crear una comisión con los rectores de la casa de estudio que tengan hospitales para discutir el traspaso de recursos que hasta el momento se transferían de forma discrecional. Donald Trump dijo que el alto el fuego con Irán tiene 1% de posibilidades de vivir y prometió una victoria total. Rechazó la última propuesta de Teherán, que incluía concesiones nucleares pero exigía soberanía sobre el estrecho de Hormuz y reparaciones de guerra, y advirtió que las negociaciones están en estado crítico. Sol en Buenos Aires con cielo despejado a esta hora. Tenemos tendencia de buen tiempo para el resto de la semana. A esta hora 10 grados con 8.7 de sensación térmica y máxima para hoy de...

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0: ¿Cómo les va? Qué linda mañana tenemos, por suerte, sí, con cielo despejado, un poco más, no diría cálida, pero con temperatura un poco más elevada que la de ayer. Estamos ya en 9 grados y ayer, no sé, pero creo que a esta hora estábamos en 6 o 5, amiga.
1: Sí, algo así, 4 ¿no? grados y sí. medio, creo. Bueno, hola, buen día.
0: Vamos repuntando.
1: 9 grados 9. Redondeamos en 10. Humedad 75%, presión 1011 hectopascales. Y para hoy una máxima de 21. Uh-huh. Vamos mejor. Mejor.
0: Genial, genial. Bueno, vamos a comenzar con la información. Para eso nos vamos a la central informativa vial. Allí está Daniel Hernández. Hace mucho que no lo teníamos a Dani. Daniel Hernández en línea para que contarnos cómo está el tránsito a esta hora de la mañana. Daniel, buenos días.
2: Gracias, buen día. Buen martes para ustedes. Como siempre, toda la información del tránsito. Ya se cargan, por supuesto, los accesos al área metropolitana con las demoras propias de la hora, sobre todo Panamericana en este momento, ramal Pilar en el distribuidor del Puente Los Olivos y Camino Negro antes del Puente La Noria. Y atentos usuarios de colectivos, paro de la línea 148. En la Ciudad Autónoma de Buenos Aires, sin lugar a dudas, lo más relevante para hoy será la marcha universitaria, con epicentro a la hora 17 en Plaza de Mayo, pero con distintas concentraciones desde el mediodía. Recomendamos evitar circular por el microcentro entre las 13 y las 19, debido a que van a registrarse demoras significativas. Entre otras, las principales zonas afectadas serán Avenida de Mayo, Diagonal Sur, Bolívar, Tacuarí, Piedras, Salta, Callao y Bartolomé Mitre, Plaza Jusey y zona de la Facultad de Medicina. Ahora, en Ramallo y Avenida del Libertador tenemos que dar cuenta de un choque múltiple, dos autos y una moto, restricción parcial de calzada. La Plata con marcha intensa en principales ingresos, calles y avenidas, con detenimientos por sectores. Respecto a marchas y protestas en la capital provincial, está prevista una concentración de manifestantes frente a la legislatura durante el transcurso de la mañana, dato no menor. Hacia la costa, con tránsito normal en ambos sentidos y sin mayores contratiempos. Servicios, ya para finalizar, trenes, subte y premetro con su frecuencia habitual. Siguen ustedes en estudios. Hasta luego.
0: Hasta luego, Daniel. Bueno, y de Daniel nos vamos ahora al mercado de vecinos de Cañuelas, porque allí está escuchándonos Silvio Bayoco, que tiene el informe del ingreso de ganado allí. Silvio, buenos días.
3: Muy buen día, martes 12 de mayo y se reanuda la actividad comercial después de la inactividad del fin de semana y de la inactividad de ayer también, más allá de aquellos 44 vacunos que habían ingresado desde Santa Cruz que no se comercializaron y que integran la oferta de esta mañana, suman a un ingreso realmente importante para este martes, a tono con lo que había dejado la apertura comercial de la semana anterior, ya que en 234 camiones ingresaron para ser colocados esta mañana en el ámbito de Cañuelas 9.767 vacunos. Reitero, 9.767 animales más los 44 de remanente para una demanda que durante el periodo anterior, el primero completo del mes de mayo, había tenido una actitud tranquila, una calma que por supuesto se vio alterada el viernes pasado cuando la demanda obligada por las circunstancias, lluvias otra vez y bajos ofrecimientos para el cierre del periodo anterior, no tuvo otra alternativa que modificar la calma por un criterio más firme para poder quedarse con parte de lo muy poquito que hubo dispuesto. En definitiva y en promedio, el valor del novillo retrocedió 2.5%. A la demanda le cuesta mucho encontrar hacienda liviana de consumo. Eso es lo que mejor se defiende. Cuando hablamos de hacienda liviana de consumo, estamos hablando de novillitos y vaquillonas por debajo de los 340 kilos. Después, la dinámica siempre es selectiva. Y está apareciendo mucha vaca. Probablemente esta mañana el grueso de la oferta dispuesta en los corrales esté conformado por este tipo de conjuntos que buena parte de ese tipo de haciendas tiene como destino otra vez el corral para el cambio de categoría. Reiteramos, para este martes 12 de mayo, 9.767 los vacunos que ingresaron para el negocio. Informó Silvio Bayoco.
0: Hasta luego, Silvio. Bueno, la temperatura se mantiene 9.9, sí, digamos que en 10, sí, la décima no hace el cambio. 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
1: 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Los Estados Unidos ensayaron este aparato 100 veces más devastador que la bomba que arrasó con Hiroshima. La bomba H estaba formada por una parte atómica que provocaba una reacción dentro de la otra, formada por una mezcla de hidrógeno, deuterio, tritio y litio.
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0: 9:27 minutos, una mañana con mucho sol, cielo despejado. Aquellos que están siguiendo por Facebook están viendo precisamente las imágenes tomadas desde altura, donde se aprecia el sol limpio, sin ni una nube. Así está el tiempo.
1: Así es, 11 grados 8 es la actualización de la temperatura.
0: Aumentó.
1: Según el Servicio Meteorológico Nacional. Humedad 68%, presión 1011 hectopascales, viento del noroeste a 10 kilómetros en la hora y la visibilidad 10 kilómetros. Para hoy una máxima de 21 grados, muy agradable. Diría que toda la semana el día más agradable es hoy.
0: ¿Hoy? Hoy. ¿Por la temperatura, dice?
1: Sí, por la temperatura.
0: Por la temperatura.
1: Después ya baja nuevamente. El viernes puede repetirse un día parecido al de hoy, ¿eh?
0: Bueno.
1: Pero bueno, bastante parejo todo.
0: Bueno, ¿qué tiene para contarme?
1: Bueno, calendario de pagos para hoy, martes 12 de mayo. Jubilaciones y pensiones que no superan el haber mínimo cobran los documentos finalizados en uno, su haber más el bono de 70 mil pesos. En el caso de asignación universal por hijo y asignación familiar por hijo, AUH y SUAF,
0: sí,
1: también los documentos finalizados en uno, igual que asignación por embarazo. Asignaciones de pago único, matrimonio, nacimiento y adopción, sí. O sea, sería pensiones no contributivas, la conocemos
0: claro.
1: Así, todas las terminaciones de DNI hasta el 10 de junio.
0: Ayer, pasadas las 10 de la mañana, se produjo un choque entre una moto y un automóvil en la intersección de las calles Soldado de Chávez y 239. Esta es la dirección correcta. Soldado de Chávez y 239. Porque por ahí algunos dijeron más tropito, no. Estuvimos en el lugar, hicimos videos, fueron subidos a nuestras redes. En el hecho intervino, en este caso, voy a buscar el dato porque la gente de producción me imprime la información temprano, cuando todavía no tenemos precisamente los datos completos. Así que quiero ingresar al Facebook desde otra área, porque justo estamos transmitiendo, para poder sacar la información completa. Si es que me deja acá la computadora. Quiero para dar la información más ampliada, ¿no? Por acá debe estar. No le falta mucho por acá, aquí lo tengo. Bueno, como les decía, esto fue pasada las 10:10 de la mañana aproximadamente, en la esquina de Soldado de Chávez 239. En el hecho intervino Facundo Castex, que conducía la moto, y Gabriela Moreno, que circulaba en un automóvil, un Volkswagen Surán. Como consecuencia del impacto, Castel fue trasladado al hospital por una ambulancia de SAME para realizarle el control médico. En el lugar intervinieron personal del SAME y la Policía Comunal de Lobos. Esto es un dato importante a tener en cuenta.
1: Muy bien.
0: ¿Qué tiene para contarnos?
1: Cambiamos de tema.
0: Tanto, yo
1: tengo la información, el viaje del Héroe 2, Mar Adentro, lo organiza por el portón 641.
0: Sí.
1: Esto va a ser el 12 de mayo de 9 a 12, o sea, hoy, ya, ahora, hasta las 12 del mediodía, en Rivadavia 641. Desde los 21 años en adelante. Se trata de una formación de desarrollo personal en la que van a abordar diferentes terapias holísticas con el objetivo de profundizar distintas áreas vitales y ir transformándose. Pueden contactarse con Natalia Díaz al 552891.
0: Bueno, tenemos una información más que interesante. ¿Por qué? Porque ya está confirmado que la cooperativa obrera llega a Lobos y está buscando trabajadores. El pedido que nos hacen desde la empresa es que... ¿Cómo?
1: Perdón, vamos a aclarar que la cooperativa obrera se trata de un supermercado.
0: Claro,
1: ¿sí? Para quienes no sepan, es el supermercado
0: Exvea. Si me dejas, voy a hacer un poco de historia. Sí. Allí en la calle Albertini, donde funcionó el supermercado Vea hasta el 15 de septiembre del año pasado, eso le corresponde a la cooperativa El Hogar Obrero, o la cooperativa obrera, que es una cadena con fuerte presencia, específicamente en la provincia de Buenos Aires. Y la cooperativa obrera tiene su base en Bahía Blanca. Opera con más de 150 locales. En Lobos, la cooperativa abrirá el local allí en la calle Albertini, Costa de Alvea, en julio, aunque llegará la marca como la cooperativa obrera y no como Supercop, como se había dicho en un momento, sino que en algún momento vaya a ser la cartelería, que se llama, se va a llamar ese lugar, la Cooperativa Obrera, debido a que ya tiene una fuerte presencia y reconocimiento en toda la provincia con ese nombre. El inmueble pertenece, claro, al Hogar Obrero, Sociedad Anónima. Bueno, lo cierto es que, ya lo vas a haber publicado en el transcurso del día, en nuestras redes, que se están necesitando cubrir 8 puestos. Y te digo para qué son los puestos. Supervisor o supervisora de caja, cajero o cajera, repositoría, repositores, responsable de fiambrería, responsable de verdulería, responsable de carnicería, auxiliar de carnicería y responsable del sector hogar. O sea que va a tener artículos de electrodomésticos, a diferencia de lo que tenía, que vea no tenía. ¿Eh? Todos los puestos son de jornada completa y es requisito que quienes aspiren a estos puestos residan en Lobos. Para postularse, tenés que ingresar a una página que es www.cooperativaobrera.cop con COOP /empleo. Y ahí, si ingresás, yo había ingresado y quiero ver si quedó abierta para mostrarles a ustedes. Bueno, si ustedes ingresan a esta página, van a ver que están buscando puestos vacantes para Lobos, Bahía Blanca y otras sucursales. Pero fíjense que estos 8 puestos que necesitan cobertura en Lobos están ahí. Bueno, llenan los datos y ya ingresan al sistema. O si no, pueden mandar un currículum a apertura@cooperativaobrera.cop. Este COP es con P, no com, es COOP. Indicando en el asunto la referencia del puesto. O sea, si te interesa carnicería, pones responsable de carnicería, auxiliar de carnicería. Aclará que es para Lobos, si escribís en el correo. Si lo haces por la página, ya directamente al llenar todos tus datos, está. Te van a pedir seguramente algún teléfono. Si quieres, lo podemos hacer. ¿Te parece, Carla? Vamos a ver si yo ingreso desde acá. Déjame que quiero copiar bien la dirección. La había dejado abierta, pero mira vos. Acá la tengo, mira. Justito, quedó arriba de. Bueno. Acá figuran los puestos, ya te comento. Esto lo puedes hacer vos también, si querés. Hay 17 puestos laborales, de los cuales 8 son para la sucursal Lobos. Ves acá dice Lobos, gerencia de supermercados, una vacante. Responsable del sector hogar para nuevo supermercado de Lobos. Si pones ver más, te lleva cuáles son las responsabilidades que tendrás a tu cargo en caso de acceder y los requisitos. Y ahí sí, te lleva directamente al correo, que es el que te dije, empleo@cooperativaobrera.cop. Esto lo tenés que hacer vos, porque seguramente ahora van a empezar a llamar. Anoten. La página es cooperativaobrera.cop. Este COP es con doble O, de cooperativa.
1: De todas maneras, esto va a estar publicado,
0: sí,
1: como para que
0: pones la barrita y pones empleo. Y ahí, perfecto, te va a llevar y buscas las que dice Lobos. Y ahí vas a tener los 8 puestos vacantes para los cuales están buscando precisamente a una persona. Esto fue publicado el 7 de mayo, o sea que recientemente. Si quieren, les repito lo que se necesita para Lobos. Para Lobos se está buscando, te digo, responsable del sector hogar, auxiliar de carnicería, responsable de carnicería, responsable del sector de verdulería, responsable para el sector de fiambrería, repositor o repositora, cajero o cajera, supervisor o supervisora de cajas. Esos serían los puestos para, bueno, porque después buscan, pero para La Barría, Pehuajó, bueno, Ciudad de Buenos Aires, porque este supermercado, como te dije, está en toda la provincia. Son 150 las sucursales que tienen y la COOP será una de las que tendrá Lobos. Entonces, se va a llamar, no va a ser el Hogar Obrero, como te dije, sino que el nombre va a ser Te lo había dicho, ¿eh? Déjame que quiero ver. Ah, no, acá, perfecto, lo tiene acá. Se va a llamar Cooperativa Obrera, la Cooperativa Obrera. ¿Eh? Ese va a ser el nombre. Y hay 8 puestos vacantes, lo que ya está dando la pauta que, de hecho, se comunicaron desde la agencia de publicidad para contratar nuestro servicio y nosotros darles a ustedes esta información, ¿eh? Que ya va a estar publicada, así que no se impacienten porque ya estará publicada y podrán de ahí acceder. Es muy fácil, es sencillito.
1: Muy bien.
0: Lo bueno que un supermercado nuevo con expectativa de gente de Lobos que puede llegar hasta el momento serían 8 los puestos vacantes que serán cubiertos para que ese lugar pueda abrir, ¿no?
1: Muy bien.
0: Bueno, cuénteme.
1: Cambiamos de tema. Sí. Este sábado 16 uh-huh. de mayo a las 9 de la noche llega la cena organizada por AFIN, que es la cena mensual.
0: Sí, sí.
1: Como siempre ya sabemos, la idea es reunir fondos y también hacer una reunión linda entre socios y amigos de la institución con una noche muy especial. El menú incluye mayonesa de ave, qué rico, me gusta la mayonesa uh-huh. de ave, ravioles con tuco y postre, y durante la noche habrá también mesa de tragos, eso me interesa. Mesa de tragos, sorteos varios, show musical con Pepe Olivieri, que viene desde Santiago del Estero, y Los Bojeros, música mexicana y también folclore, baile, bueno, todo para que pasen una noche ideal y apoyen a la institución. Las tarjetas tienen un valor de 25.000 pesos por persona y las reservas pueden realizarse al 22 27 46 02 12.
0: Sí. Los pollitos que para ser la mayonesa de aves
1: ya está.
0: Cachencho se dedicó a andar por los gallineros del barrio. Bueno, tuvo lugar por fin, y por suerte el tiempo acompañó, por lo menos el domingo, se realizó la fiesta del alfajor. Te comento que el primer premio se lo llevó Merlense, bueno, la empresa de Merlo. El segundo premio fue para Lobos, para el escritorio Patisserie. Y el tercer lugar para Alfajores Junda de Los Toldos. Vamos a compartir lo que dijo el intendente Echeverri en ese momento. Lo que dijo, creo que es la ganadora, a ver, que no quiero pifiarle, la ganadora de Merlo. Y luego la nota que hicimos con el responsable del área de producción, con Lucio Orato. Vamos a compartir la nota.
2: Después de todo lo que pasamos, después de una suspensión, después de volverla a suspender en el parque porque el clima ayer no estuvo bien, bueno, fue toda una decisión, pero aparte lo que yo más valoro es que todo el equipo se puso al hombro todo y quedó como tenía que estar, ¿no? Y, ¿viste? Y son esas cosas que te dejan satisfecho, porque trabajaron en todas las áreas.
3: Casualmente, gente de afuera que ha venido con mucha cantidad de cosas, porque hay 40 expositores y 38 que participaron en el certamen.
2: Sí, o sea que yo hoy estuve a la mañana y estuve hablando con ellos, tipo 10 de la mañana, tranquilo, que estaban armando. Y la verdad que están agradecidísimos, ¿no? De los locales, por supuesto, y los de afuera, ¿no? De la cantidad de eventos, de la organización, el respeto, de cómo trabajan los equipos. Y bueno, uno se esmera y se esfuerza para eso. Y cuando lo ves concretado es como que, como digo yo, se infla el pecho, ¿no? Es, da satisfacción.
3: Joana, viniste de Merlo, te ganaste el primer premio del mejor alfajor acá en Lobos.
4: Sí, la verdad que muy contenta, feliz. Es la segunda vez que participamos y sin palabras, la verdad, muy contenta.
3: ¿Con qué alfajor ganaste?
4: Ganamos con el alfajor clásico dulce de leche con cobertura negra, cena amarga. Y con las tapas también amarga, de chocolate negro, Carlos.
3: ¿El del año anterior fue igual?
4: ¿O no, el año pasado jugamos con él de relleno de frutos rojos y dulce de leche, cobertura negra.
3: Felicitaciones.
4: Muchísimas gracias, gracias por la municipio de Lobos y muy felices de ganar el premio.
5: Lucio, qué domingo, ¿no? Después de haber sufrido tanto en la fecha pasada con la tormenta y todo lo que pasó. Ayer ahí y hoy es un domingo poco ventoso, pero con mucho sol, y la verdad, el marco de público es impresionante.
6: La verdad que un sufrimiento en las últimas 48 horas, con todo organizado, tener que decidir con el plan B, que era el CEF, y la verdad que nos hayan negado el lugar, en un principio que nos hayan dado el lugar y que después, bueno, nos dijeron que no se podía realizar. Y tener que organizar un evento de esta magnitud con tantas cosas en juego, Fernando. Productores de toda la provincia de Buenos Aires, el mal trago del clima del sábado a la mañana, que fue caótico, pero tanto productores locales como productores del resto de la provincia de Buenos Aires, de otras provincias, que vinieron, apostaron a este evento que se realiza en Lobos, que estamos rompiendo fronteras porque viene mucha gente de afuera y productores de toda la provincia, y que tengamos hoy un día así, la verdad que se lo merecía Lobos, se lo merecían los productores, se lo merecían los artesanos que concurrieron, se lo merecían los food truck, que la verdad que es un evento hermosísimo, disfrutando de los alfajores, disfrutando de estos espectáculos musicales, de los chicos que vinieron de BMX, tanto locales, promocionando su deporte, y de Luján. Así que nada, súper contentos en este marco que está explotado de gente, súper contentos con, la verdad que ha corrido muchísima gente de muchísimas áreas del municipio tratando que este evento se haga, o sea, agradecimiento a todos, simplemente a todos.
5: Lucio, ¿cuántos participaron para la elección del mejor alfajor este año?
6: Participaron 38 alfajores, tenemos más alfajoreros, pero bueno, participaron solamente 38, ya estamos superando al año pasado, por unos cuantos, y bueno, y más de 40 expositores de distintos gustos de alfajores, así que nada, súper contentos.
5: Y con respecto al alfajor gigante, habíamos hablado en la radio que posiblemente superaba el peso. ¿Fue
6: sí,
5: así?
6: Sí, sí, también. Y ahora estamos viendo cómo lo vamos a traer, porque ahora dentro de un ratito ya lo vamos a cortar para ofrecer gratuitamente a todos los vecinos y visitantes y turistas que se dieron presente en este evento.
5: ¿Recordás quiénes fueron los que ganaron el primer premio al mejor alfajor?
6: Todavía no lo no se dijo. ¿Ah? Así que no te lo voy a poder decir, Fernando.
5: No, la degustación fue... O sea, los jurados degustaron ayer, deliberaron y hoy se define.
6: Claro. Ayer se hizo la cata, la jura, estuvo el jurado prácticamente toda la tarde. Eran 38 alfajores que tenían que probar. Y bueno, estamos ahora con el sobre lacrado hasta que se entreguen los premios, ¿no? Que también hay que voy a recalcar que el primer premio es una amasadora de 20 kilos, que es todo, o sea, de industria lobense, que donó la empresa Arpam, así que súper agradecidos también. Y bueno, después un horno eléctrico y una fundidora de chocolate, todos premios ligados a la industria alfajorera.
5: Lobos se caracteriza por tener mucha producción, por ejemplo, los productores de miel y tienen su fiesta. El tema de, bueno, lo que estamos viendo ahora este fin de semana, que tiene que ver con el dulce de leche, hay muchas pequeñas empresas, pequeños microemprendedores que se dedican a esto.
6: Sí, obviamente, y siempre destacándose en todos lados donde vamos, por los productos, donde van los productores en sí, pero puntualmente de lo que es la industria láctea, que es forma parte del corazón de muchos alfajores, tenemos muchísimo, o sea, nos destacamos, perdón, por el dulce de leche local lobense, que ese es elegido por muchos emprendedores y por muchas empresas. Así que más que contentos. Bueno, el alfajor gigante tiene 50 kilos de dulce de leche de una empresa local. Así que súper contentos. Sí.
5: Gracias.
6: Muchísimas gracias y gracias a todos los que nos acompañaron. También a los medios, a vos, Fernando, con estos cambios así de último momento del lugar, que nos han ayudado a difundir el evento y que la gente pueda venir a disfrutar de una linda tarde de sol, fresquita, pero con muy dulce y con mucho dulce de leche.

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2: Nueve de la mañana, 54 minutos. 54 minutos.
3: Yo hago las heces acá.
2: Puedes fallar. Bueno, no desayuné, me la comí. Bueno, Edén informa. Martes 12 de mayo. Lobos, hay no un corte de energía. La zona comprendida por las calles 132. ¿Cuál es la calle 132? Newbery, Goyena y Soldado Rodríguez. De 8:30 a 14:30. No me ubico esa zona.
3: 132 me parece que está haciendo de Irigoyen.
2: Newbery, Goyena y Soldado Rodríguez. Bueno, la gente que trabaja, que vive ahí, hay un corte de energía programado en ese horario. Así que bueno, también para que estén atentos. ¿Eh?
3: Sí, de repetir el horario y las calles, por favor.
2: Sí, zona comprendida por las calles 132, sí. Newbery, Goyena y Soldado Rodríguez. Repito, de 8:30 a 14:30. Los trabajos pueden implicar interrupción de servicio para que el personal, obviamente, trabaje en condiciones
3: aquí,
2: seguras.
3: Aquí detrás del barrio Hipodermoso.
2: Ah, ok.
3: ¿Eh? Ahí estamos. Ahora nos ubicamos. Quería saber las otras calles, ¿cuáles eran? Bueno, momento de compartir. ¿Llegamos? No llegamos, porque nos vamos a pasar. Tenemos notas de Lata, el Lobo Sarde. También nos quedaron pendientes tres notas de allí. También estuvimos ayer en el instituto, hablamos con Ruth Hart y Elena Santa Cruz sobre puentes entre la diversidad y los mediadores. ¿Cómo es esto, el intercambio entre los chicos y los docentes para que la educación sea más austera, más exhaustiva? También todavía nos queda pendiente la nota con Tomás de Rucci, que dio una charla muy interesante en la Biblioteca Sarmiento sobre negros, esclavitud, negritud y en la Argentina. Ella se ríe, pero no, estamos hablando de la gente que hoy día padece la situación específicamente en África. Pues si bien en África, lo dice en la nota, hay países que son ricos, como podría ser Egipto, Marruecos, Cabo Verde o Sudáfrica. Hay otros que no, qué sé yo, Congo, la zona del desierto. Bueno, y habla de cómo llegaron a Estados Unidos, ahí incursionamos preguntándole sobre eso, sobre esto de la llegada de negro a Brasil, si tiene algo que ver con alguna oleada proveniente del África. Una nota muy interesante que hicimos con Tomás, también ya seguramente por el horario la vamos a hacer en el día de mañana. Vos tenías deporte.
2: Así dijiste. Es.
3: Así que dale.
2: Bueno, más. Les cuento. Isaías Rodríguez se consagró subcampeón nacional sub-20 en 3.000 metros con obstáculos. El atleta se colgó la medalla de plata en el campeonato nacional sub-20 de atletismo que se disputó en Entre Ríos. El representante del Club Social y Deportivo Madre Selva cruzó la meta de los 3.000 metros con obstáculos en 10 minutos, 12 segundos y 27 centésimas. Resultado así que le valió este subcampeón nacional en esa disciplina. La competencia reunió a los mejores atletas juveniles del país en la ciudad entrerriana, escenario de prueba de pista y campo para la categoría sub-20. Así que felicitaciones para él.
3: Por otro lado, las malas condiciones climáticas del sábado obligaron a suspender los partidos de las divisiones menores en el caso jugaba de Fil, frente a Municipal Lomas, pero las categorías mayores salieron a la cancha y dejaron resultados para destacar. Por ejemplo, la primera división se quedó con el triunfo más importante de la jornada, al vencer a Municipal Lomas por 1-2 con goles de Brisa Castel y Malena Pérez Amadei. En la intermedia igualaron 2-2 con goles de Natalia Baruque y Candela García, mientras que en la quinta el resultado fue este es el Watover a favor de la Municipalidad Lomas, o sea, 3-0. En el otro orden, la cuarta B goleó a Quilmes por 3-0 con un doblete de Tatiana Álvarez y un tanto de Valeria Brusa. Los partidos suspendidos, la octava, novena, séptima y sexta, serán reprogramados en fecha todavía a confirmar. Así que bueno, veremos cómo queda eso.
2: Y completo, si quiere, sí. cerramos deporte. Bueno, sí. Porque vuelve el atletismo a las pistas de Adal. Hay muchísimos atletas en Lobos, ¿eh?
3: Sí,
2: muchísima gente que practica este deporte. Esto va a ser este sábado, 16 de mayo, a las 10 de la mañana. Se va a llevar a cabo un torneo de atletismo infanto-juvenil en la pista de Adal, marcando así el regreso de las competencias a la ciudad y reuniendo a jóvenes atletas de distintos puntos de la provincia. Ya confirmaron su participación varias delegaciones de ciudades vecinas, y con por ejemplo, no sé, General Alvear, Navarro, Cañuelas, Las Flores, Temperley, Ezeiza, entre otras, y el certamen está destinado a atletas de entre 8 y 18 que competirán en distintas disciplinas.
3: Llegamos al final sin antes contarles cómo va a estar el tiempo.
2: Así es.
3: Hasta ahora tenemos
2: 11 grados 8. Sí, sí. Así es. Y una máxima de 21 para hoy. Así
3: ¿21?
2: Que, sí. Tiempo agradable para hacer. Para como veníamos.
3: Otoñal, primaveral, más o menos. Por ahí quiere la cosa, ¿no?
2: Pero con la humedad baja, que es importante.
3: Sí, seguro. Sí. Así que, señora, prepárese. Puede ponerse a lavar, colgar ropa.
2: Barrer afuera. Levante las hojas.
3: Y acá no veo una sola nube, ni una nube. No. Y por lo que veo en la cámara tampoco, pero muy lejos allá, por la zona del parque. A ver dónde está la cámara ahora. Sí, está tomando la zona del parque. Allá, mira vos en el fondo. Un poquito de viento ahí, eso sí. Bueno, punto final para este martes. Mañana ya estaremos mediando en día hábil la semana.
2: Así es.
3: Así que gracias por acompañarnos, por quedarse con nosotros cada día.

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2: Noticias, esto pasa en la Argentina y el mundo. Infobae. El gobierno aseguró que se reunirá con las universidades luego de la marcha de este martes para conversar sobre los fondos. El Ministerio de Capital Humano señaló que tiene en carpeta crear una comisión con los rectores de las casas de estudio que tengan hospitales para discutir el traspaso de recursos que hasta el momento se transferían de forma discrecional. Canal 26, Estados Unidos. El presidente Donald Trump afirmó que está considerando seriamente convertir a Venezuela como el estado número 51 de Estados Unidos, según reveló John Roberts, periodista de la famosa cadena Fox News. Ante este anuncio, la presidenta encargada venezolana, Delcy Rodríguez, rechazó de forma categórica desde La Haya, donde participaba en audiencias ante la Corte Internacional de Justicia. Por el momento, la Casa Blanca no respondió al pronunciamiento del periodista. TIC Sport, malas noticias en Boca. Úbeda pierde a Vareiro por lesión hasta después del Mundial. El delantero paraguayo sufrió dos desgarros en la derrota ante Huracán por los playoffs y tendrá para al menos un mes de recuperación. No estará en los duelos ante Cruzeiro y Universidad Católica por la Copa Libertadores. En cualquier momento volveremos con más noticias.
3: Los habitantes de las grandes alturas de los Andes han desarrollado pulmones mayores del tamaño normal y un pecho muy grande a fin de vivir más fácilmente con la baja presión del aire. Además, sus cuerpos han cambiado para ayudar a combatir el frío. Sus brazos y piernas son más cortos de lo normal, como resultado de incontables generaciones de adaptación. Porque de este modo, la sangre debe recorrer distancias más cortas. Mientras tanto, aquí, en la gran ciudad,

Buen comienzo de mañana. Ya estamos en programación abierta en el aire de Radio Mágica 90.7. Y también salimos en Villa La Angostura, pero en otra frecuencia. Allí estamos en 103.5. Hasta las 13 juntos, compartiendo buenas canciones, informándonos, contándote alguna nota de color. De todo eso pasarán en estas 3 horas. Así que te quedas con nosotros. La que se va es Stephanie de Mocanaco con Huracán Irresistible. El que llega ahora es Robert Palmer.

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1: Noticias, esto pasa en la Argentina y el mundo. Todo Noticias. La Marcha Federal Universitaria tendrá su acto central en la Plaza de Mayo y réplicas en distintas ciudades del país. La protesta es impulsada por universidades nacionales, centros de estudiantes, gremios docentes y sectores vinculados a la ciencia, con el objetivo de reclamar al gobierno la aplicación plena de la Ley de Financiamiento Universitario. El acto central será a las 17, aunque la concentración comenzará varias horas antes en distintos puntos de la ciudad de Buenos Aires. Perfil, temporal en la costa atlántica, playas con basura y balnearios destruidos tras la ciclogénesis en Mar del Plata. El fuerte temporal provocó erosión costera, caída de médanos y destrucción de accesos en la zona sur de la ciudad. Entre San Carlos y Alfar, el mar avanzó sobre la playa, dejando un paisaje repleto de basura y con muchas estructuras dañadas. Mar del Plata sigue evaluando los daños en un escenario donde la recuperación de la costa aparece como un desafío complejo y de largo plazo. Die Sport, tenis. Tras vencer ayer al italiano Flavio Toboli por 6-3 y 6-4, el argentino Thiago Tirante va por otro gran paso en los octavos de final del Masters 1000 de Roma. El tenista de La Plata enfrentará desde las 15:30 al ruso Daniel Medvedev, número 9 del mundo, que viene de vencer al español Pablo Llamas Ruiz y que fue campeón en 2023. En cualquier momento volveremos con más noticias. La radio te informa la hora. 10:32. Ahora en tu radio, los datos del tiempo.
2: Temperatura 13 grados. Humedad 64%.
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0: Hora 10:38 minutos. 14 grados 8 décimas a esta hora de la mañana, la humedad 58%, presión 1011 hectopascales, viento del oeste a 8 kilómetros en la hora, el cielo está despejado, visibilidad 10 kilómetros, la máxima para hoy 21 grados con sol durante toda la jornada. Ya está, sí, lo tenemos a Daniel Hernández en línea para actualizar la información del tránsito. Dani, contanos cómo está todo. Buenos días.
1: Gracias, buen día. Ya se cargan, por supuesto, los accesos al área metropolitana con las demoras propias de la hora, sobre todo Panamericana en este momento, ramal Pilar en el distribuidor del Puente Los Olivos y Camino Negro antes del Puente La Noria. Y atentos usuarios de colectivos, paro de la línea 148. En la Ciudad Autónoma de Buenos Aires, sin lugar a dudas, lo más relevante para hoy será la marcha universitaria con epicentro a la hora 17 en Plaza de Mayo, pero con distintas concentraciones desde el mediodía. Recomendamos evitar circular por el microcentro entre las 13 y las 19 debido a que van a registrarse demoras significativas. Entre otras, las principales zonas afectadas serán Avenida de Mayo, Diagonal Sur, Bolívar, Tacuarí, Piedras, Salta, Callao y Bartolomé Mitre, Plaza Jusey y zona de la Facultad de Medicina. La Plata, con marcha intensa en principales ingresos, calles y avenidas, con detenimientos por sectores. Respecto a marchas y protestas en la capital provincial, está prevista una concentración de manifestantes frente a la legislatura durante el transcurso de la mañana, dato no menor. Hacia la costa, con tránsito normal en ambos sentidos y sin mayores contratiempos, servicios en trenes, subte y premetro con su frecuencia habitual. Siguen ustedes en estudios. Hasta luego.
0: Hasta luego, Daniel. Bueno, completamos el pronóstico. Para hoy te dijimos máxima 21 con muy buen tiempo, cielo algo nublado. Para mañana veamos cielo parcialmente nublado, máxima 17, la mínima 11. Aquí baja la temperatura máxima. Para el jueves se espera cielo parcialmente nublado, máxima 18 y la mínima 10. Y nos quedamos en el viernes, 20 de máxima, 10 de mínima con cielo algo a parcialmente nublado. Recordamos una posibilidad de trabajo. ¿Por qué? Porque la cadena de supermercados cooperativos, con más de 150 locales en 7 provincias, estará llegando a nuestra ciudad y tentativamente como fecha de apertura sería julio. Por lo que por el momento hay 8 puestos disponibles para supervisor o supervisora de caja, cajero o cajera, repositor o repositora, responsable de fiambrería, responsable de verdulería, responsable de carnicería, auxiliar de carnicería y responsable del sector hogar. O sea que, a diferencia del BEA, este supermercado que funcionará allí en Albertini 9 tendrá venta de electrodomésticos. Para aquellos que quieran, estén interesados, recordar que todos los puestos son de jornada completa y requieren que vivas en Lobos. Para postularte, tienes que ingresar a www.cooperativaobrera.cop. Este COP es con doble O, / empleo. Ahí buscas el ítem al cual te querés postular. Están separados. Y te va a pedir tu serie de datos. O si no, la alternativa es ingresar al correo electrónico o mandar tu currículum. Colocando, obviamente, en el asunto para qué es. Y lo envías a apertura@cooperativaobrera.cop. Lo mismo que la otra, cooperativaobrera.cop, COOP. Y ahí en el asunto indicando la referencia del puesto que te interesa. Bueno, bienvenido sea entonces este lugar que cerró en septiembre del año pasado, recuerdan ustedes, no se va a llamar El Hogar Obrero, sino, como te dije, tendrá otro nombre que será, creo que va a ser la Cooperativa Obrera, esa será la marca, porque ya es reconocida, o directamente Cooperativa Obrera. Nosotros continuamos compartiendo buena música en esta fresquita mañana. Aquí en la radio. Va, en Lobos. Aquí en la radio, compartiendo con ustedes buenas canciones.

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2: Noticias, esto pasa en la Argentina y el mundo. Todo Noticias. El gobierno recortó partidas del presupuesto por 2,5 billones de pesos para reforzar el superávit fiscal. La medida fue oficializada por una resolución de jefatura de gabinete publicada en el boletín oficial. Hubo refuerzos para pagar juicios previsionales y el plan de retiros voluntarios del ANSES. Noticias Argentinas. La cuarta marcha federal universitaria se llevará a cabo este martes en todo el país con el objetivo de exigirle al gobierno nacional el cumplimiento de la ley de financiamiento universitario y la recomposición salarial docente y no docente. El acto central será en Plaza de Mayo a las 17 y previamente las distintas organizaciones se concentrarán en distintos puntos y a diferentes horarios. Debido a esta jornada de protesta se prevén clases suspendidas y paros totales en todas las universidades nacionales durante este martes. A24, reforma laboral. La Cámara del Trabajo resolvió enviar al fuero contencioso administrativo la causa iniciada por la CGT contra la reforma impulsada por el gobierno nacional. La decisión representa un nuevo respaldo judicial para el Ejecutivo en medio de la disputa por la constitucionalidad de varios artículos de la norma aprobada por el Congreso. En cualquier momento volveremos con más noticias. La radio te informa la hora. 11:02. Ahora en tu radio, los datos del tiempo.
3: Temperatura 14 grados. Humedad 62%.
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Escuchábamos a Lord of Brannigan, un tema que le pertenece a RAF, Autocontrol. 11:25 minutos. Esa es Caroline Loeb. Silhouette. Esto es algodón.

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1: Noticias, esto pasa en la Argentina y el mundo. Clarín, privatización de rutas. Aparecieron pesos pesados de la obra pública. Abrieron los sobres de la etapa 2 y hay 17 contratistas anotados. Es para concesionar las rutas nacionales en Córdoba, Santa Fe, Buenos Aires, La Pampa y San Luis. Compiten viejos o contratistas, familias del interior y nuevos jugadores. Canal 26, el futuro de la energía. Mientras el mundo acelera la transición hacia las energías renovables, uno de los mayores desafíos sigue siendo cómo almacenar electricidad de manera eficiente cuando no sopla el viento o no hay sol. En ese escenario, un grupo de científicos alemanes apuesta por una solución futurista: convertir el fondo del mar en una gigantesca batería submarina. El proyecto desarrollado por el Instituto Fraunhofer comenzará a probarse en condiciones oceánicas reales frente a las costas de Long Beach hacia finales de 2026. Allí, enormes esferas huecas de concreto de 400 toneladas serán instaladas a más de 600 metros de profundidad para almacenar energía utilizando la presión natural del océano. Infobae, fútbol de Europa. El Paris Saint-Germain se incorporó a la disputa por Julián Álvarez, el delantero de la selección argentina que atraviesa uno de sus mejores momentos con el Atlético de Madrid. El entrenador Luis Enrique sueña con el cordobés como su 9 de referencia para la próxima temporada. Medios como Mundo Deportivo fijaron el precio de salida en 100 millones de euros. En cualquier momento volveremos con más noticias. La radio te informa la hora. 11, 32 minutos. 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
2: Temperatura 15 grados. Humedad 59%.
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11 de la mañana, 37 minutos. Te cuento ya, la temperatura va ascendiendo y bastante. 18 grados, 4 décimas. Recordándote que la máxima para hoy está prevista en 21 grados. 18 grados, 4. La humedad ahí, ni muy, muy, ni tan, tan, 50%. La presión casi normal, 1011 hectopascales. Viento que se mantiene del oeste a 6 kilómetros en la hora, con el cielo despejado. Bueno, en tiempos en que el combustible va aumentando paulatinamente, acá esta nota dice cómo ahorrar un 9% de nafta en las estaciones de servicio sin ninguna promoción bancaria. Veamos. Cuando tenés que cargar nafta especialmente, muchos miran, bueno, con detenimiento qué promociones y descuentos existen para ahorrar dinero, ¿no? En un contexto donde la inflación acumulada y, bueno, estos temas de la guerra de Medio Oriente, ejerce presión sobre el valor del litro de nafta que se ofrece en las distintas estaciones de servicio. Pero sin ahondar tanto, existe una modalidad de ahorro propia lanzada por YPF que permite obtener hasta un 9% de descuento sin necesidad de usar tarjeta de crédito ni billeteras virtuales específicas. El beneficio está disponible a través de la aplicación oficial de YPF. Así es. La primera tiene que ver con la carga nocturna. Quienes carguen combustible entre la medianoche y las 6 de la mañana, utilizando la aplicación, claro, reciben automáticamente un 6% de descuento sobre el total de la operación. Esta medida apunta a fomentar el uso de estaciones durante la madrugada y primeras horas del día. Pero además existe otro beneficio adicional que puede sumarse. Algunas estaciones de servicio ya cuentan con modalidad de autodespacho. Es decir, permite que el propio conductor cargue la nafta sin intervención de un playero. En estos casos, YPF agrega un 3% extra de descuento utilizando también la aplicación oficial. De esta manera, quienes combinen ambas opciones pueden llegar a un ahorro total del 9% en cada carga de combustible. Según detalló la petrolera YPF, el descuento del 6% nocturno no tiene tope para la nafta común, aunque sí existen límites para el gasoil grado 2, donde el beneficio alcanza hasta los 150 litros mensuales. Además, algunos usuarios pueden sumar otro porcentaje extra. Los socios del Automóvil Club Argentino, por ejemplo, ya cuentan con un descuento habitual del 5% en estaciones adheridas. En estos casos, el ahorro combinado podría acercarse al 14% final, dependiendo de la operación y de las condiciones vigentes en cada surtidor. ¿Qué querés que te diga? No me queda muy en claro si esto en Lobos se va a llegar a dar. Bueno, pregunta, porque acá habla principalmente de YPF, pero dice que podría haber alguna otra estación de servicio adherida a este sistema. La verdad, desconocemos, cuestión de preguntar a la estación de servicio que habitualmente vas a cargar combustible. ¿Te parece? Con música seguimos.

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2: Hola, bienvenidos. Aquí presentamos los principales títulos a esta hora. TN. Docentes, alumnos y gremios marchan para reclamar por el financiamiento a las universidades. La protesta incluye actos y movilizaciones en todo el país. La movilización tendrá su acto central a las 17 horas en Plaza de Mayo en Buenos Aires. Será la cuarta protesta de este tipo desde que Javier Milei es presidente. Piden que el gobierno cumpla con la ley votada por el Congreso y mejoras salariales. De Griselda Siciliani a Mariana Enríquez, figuras del cine, la literatura y la música convocan a marchar. El canciller, caso Maradona. Hoy declaran los médicos de La Plata y un tercero que desaconsejó la internación domiciliaria. Según trascendió de fuentes oficiales, los profesionales citados son el cardiólogo Oscar Alberto Franco, el clínico Marcos Manuel Correa y el médico Mario Schitter, quien mantuvo una relación cercana con Maradona desde fines de los años 90 y ya había declarado anteriormente en el debate oral. Expondrán sobre el estado de salud del astro antes de su muerte en noviembre del 2020. Schitter, quien lo conoció en 1999 en el Fleni, contó en el juicio anterior que había sugerido en Olivos su traslado a un centro de rehabilitación. Infobae. Emiratos Árabes ejecutó ataques militares secretos contra Irán desde el inicio de la guerra en Medio Oriente. De acuerdo con fuentes citadas por el The Wall Street Journal, los ataques incluyeron un bombardeo contra una refinería ubicada en la isla iraní de Lavan, en el Golfo Pérsico. La ofensiva ocurrió a principios de abril, en paralelo al anuncio del alto al fuego impulsado por el presidente estadounidense Donald Trump tras 5 semanas de campaña aérea. En cualquier momento, volvemos con más noticias.
3: La radio te informa la hora. 12, 3 minutos. Ahora en tu radio, los datos del tiempo.
4: Temperatura, 16 grados. Humedad, 55%.
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0: Pink Lion. Chico Feliz, lo que estábamos escuchando. Y a quien vamos a escuchar ahora es a Silvio Baiocco, que ya está en línea, ya nos está escuchando, porque queremos que nos cuente cómo cerró esta jornada allí en el mercado de Cine de Cañuelas, si bien no había habido mucha entrada, Silvio.
1: Se completó el trabajo de este martes 12 de mayo en el ámbito del mercado agroganadero de Cañuelas, donde se operó con una oferta importante para este inicio de la segunda semana completa del quinto mes del año. 9.819 los vacunos que ingresaron para ser colocados, 44 el remanente, para una demanda que tuvo un comportamiento tranquilo, que devolvió lo que había pagado de más, de acuerdo a las circunstancias de escasez del viernes pasado, que los obligó a trabajar con firmeza y a pagar por encima de lo que tenían pensado hacerlo. Hoy devolvieron, justamente, desde la postura más tranquila, aquella circunstancia beneficiosa para el productor que había cargado. El novillo de 431 y hasta 460, 4.100, 4.600, máximo 4.650. El novillo hoy no llegó a 4.700. De 461 y hasta 490, 4.100, 4.500, 4.550. De 491 y hasta 520, 4.100, 4.400, 4.500 de máximo. Regulares 3.700 a 4.100. Novillito de 4 a 5.200, 5.300 el tope. Vaquillona 3.800, 5.200, 5.300. Vaca tipo consumo 2.500, 3.300, 3.500 el techo. La conserva cayó un poquito también, entre 2.000, 2.400 y hasta 2.500. Y por toros 2.200, 3.000, 3.100. Y 3.250 un lote de mej barra toro de 490 kilos. Perfil de toro para un lote liviano que llegó a ese máximo. La oferta, en realidad la entrada, 3.819 con 44 de remanente. Me informó Silvio Baiocco.
0: Hasta mañana, Silvio. Buena jornada para vos. Vamos a ver si tenemos ya actualización del estado del tiempo, ¿no? La temperatura de la hora 12. Veamos, sí, 19 grados y lentamente nos acercamos a la máxima pronosticada para hoy, 21 grados. Cielo algo nublado para la tarde. La humedad que va bajando, esto es importante, 47%, la presión se mantuvo casi toda la mañana en 1011 hectopascales, viento ahora cambió del noroeste a 10 kilómetros en la hora, visibilidad 10 kilómetros, máxima, como te dije, 21 grados. Hacemos la pausa, ya volvemos, no te vayas.
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0: 12:27 minutos, lo tenemos en línea a Daniel Hernández para que él nos actualice la información del estado del tránsito. Dani, buenos días.
1: Gracias, buen día. Como siempre, toda la información del tránsito, estudiantes de Ciudad Universitaria comenzaron a movilizarse. Hay reducción sobre Cantilo. Respecto a la marcha, tendrá epicentro a la hora 17 en Plaza de Mayo, pero con distintas concentraciones desde el mediodía. Recomendamos evitar circular por el microcentro porteño entre la 1 de la tarde y las 7, debido a que podrían registrarse, y de seguro así va a ser, demoras significativas. Entre otras, las principales zonas afectadas serán Avenida de Mayo, Diagonal Sur, Bolívar, Tacuarí, Piedras, Salta, Callao y Bartolomé Mitre, Plaza Jusey y zona de la Facultad de Medicina. La Plata, con marcha intensa en principales ingresos, calles y avenidas, con detenimientos por sectores. Respecto a marchas y protestas, recordemos que está prevista una concentración de vecinos autoconvocados frente a la legislatura. Además, tuvimos dos incidentes más temprano, uno en 1 y 65 y el otro en 520 y ruta 36. Hacia la costa, sobre la ruta 11, tenemos allí algunos desvíos por obras en los kilómetros 445, 474, 477 y 480, sentido a la Ciudad Autónoma de Buenos Aires, en la zona de Mar Chiquita. Circulen con prudencia, trenes, subte y premetro con su frecuencia habitual. Ustedes en estudios, gracias, hasta luego.
0: Chao, Daniel.

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1: Noticias, esto pasa en la Argentina y el mundo. Noticias Argentinas. A partir de las 14, la mesa política del gobierno tratará de delinear su estrategia parlamentaria para avanzar en la reforma electoral y parte de la agenda parlamentaria. Antes, intentará cerrar grietas internas en torno a cómo debe discutirse el proyecto en medio del caso Adorni. Karina Milei, secretaria general de la presidencia, ya expresó que el proyecto, que entre otros artículos consagra la eliminación de las primarias, debe ser sancionado tal cual fue elaborado por La Libertad Avanza. Ámbito Mundial 2026. La Copa del Mundo impulsa el consumo de los hogares argentinos y redefine la forma de comprar. Según un estudio de War Panel, el 88% de los argentinos planea ver los partidos en su casa, con compras de último momento y un comportamiento cada vez más omnicanal. Además, el 76% está dispuesto a probar nuevas marcas mientras se juegue el Mundial. Fox Sport arranca en los cuartos de la apertura. Sin pausa, luego de las definiciones del fin de semana, la próxima instancia del campeonato comienza hoy con el enfrentamiento en Córdoba entre Belgrano y Unión a las 19, con el arbitraje de Andrés Merlos. Desde las 21:30, Argentinos en la Paternal se medirá con Huracán. Fernando Echenique será el juez principal. En cualquier momento volveremos con más noticias. La radio te informa la hora. 12:33. Ahora en tu radio, los datos del tiempo.
2: Temperatura, 17 grados. Humedad, 53%.
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Lo que pasaba por programación abierta de Light and Seed puro. Estamos llegando al final, así es. 5 minutos exactamente para las 13. Momento de despedirnos, desearles que tengan un muy buen martes, que lo disfruten. El tiempo estará acorde a las circunstancias, sin lluvias, por lo menos lo que estuvimos mirando de aquí al viernes, con buen tiempo, temperaturas que irán oscilando como es propio de esta época del año. Y nos despedimos con otro grande, como es esta agrupación que apareció ya en el comienzo de los 90, Gregorian. Una vez en la vida es el nombre de esta canción, y con esto nos vamos. Gracias por estar. Mañana regresamos. Aquí estaremos a partir de las 10. Hasta mañana.

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2: Hola, bienvenidos. Aquí presentamos los principales títulos a esta hora. Infobae convocaron a sesión especial para analizar proyectos que buscan que Adorni rinda cuentas por su patrimonio. Se publicó el llamado a sesión especial para el jueves a las 11 de la mañana. La oposición busca llegar a los 129 diputados que habilite el quórum y obligue a La Libertad Avanza a debatir las iniciativas. La citación, firmada hoy por el secretario parlamentario Adrián Francisco Pagán, fue impulsada por el diputado Esteban Paulón, Provincias Unidas, junto a legisladores de otros bloques opositores. TN, el gobierno rechazó las acusaciones de la UBA. No se recortaron presupuestos universitarios, afirman. El subsecretario de Políticas Universitarias, Alejandro Álvarez, dijo que se transfirieron los fondos a los hospitales escuela. Además, volvió a afirmar que la marcha de esta tarde es un acto opositor. ESPN, el futuro de Paulo Dybala. Su representante escucha la oferta final de la Roma y Boca espera la definición. El entrenador del equipo italiano, Gian Piero Gasparini, considera a la joya una pieza importante y pretende retenerlo en el plantel. El representante de Dybala mantuvo una reunión clave en Italia y permanecerá en Roma hasta la próxima semana para negociar las condiciones de la oferta final del club capitalino. En medio de esas gestiones, Boca sigue atento y con la ilusión de poder sumarlo como refuerzo estrella en el segundo semestre. En cualquier momento, volvemos con más noticias.
3: La radio te informa la hora. 13. 2 minutos. Ahora en tu radio, los datos del tiempo.
4: Temperatura 17 grados. Humedad 51%.
5: Verdad a primera vista. Ese es el título de la novela inédita y póstuma de Ernest Hemingway, que la editorial Scribner publicará cuando estén por cumplirse 100 años del nacimiento del escritor. Según se adelantó, el libro está conformado por unas memorias de ficción sobre un safari en el que Hemingway mantiene una relación sentimental con una mujer africana, hecho hasta ahora desconocido por sus biógrafos. Con esta publicación quedará confirmado una vez más que no hay nada mejor para un artista que su propia muerte, ya que Hemingway nunca pudo conocer el éxito en vida y solo trascendió luego de que, enfermo y cansado, se suicidó con un disparo en la cabeza a los 62 años.

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1: Bienvenidos a Impactos, amigas, amigos. Está muy alto en el Hot 20 tienda inglesa, en el top 5. Es un hit mundial, claro. Es el tema central de un film muy popular a través de Netflix, Apex. Realización de Chemical Brothers, una banda que conocimos con este mismo tema en el verano 2015 y que volvió ahora con toda la fuerza del film a tener un éxito bárbaro. Go es el comienzo de Impactos.

es el tema central de una película que tiene un suceso enorme en todo el mundo a través de Netflix. Desde la banda sonora de Apex pasaba Go, realización de Chemical Brothers. 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Y este fue un suceso enorme el verano 2020 de Concierto Punta. La neozelandesa

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0: ¿Qué les pareció? En una onda bien electrónica, Jazz Fawaz, el DJ australiano, y este clásico que hizo inmensamente popular en todo el mundo Madonna, Like a Prayer. 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
0: En noviembre del año pasado falleció una leyenda del reggae mundial, Jimmy Cliff, una carrera impresionante que nos dejó grandes éxitos. Este es de 1983, su memorable Reggae Night.

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16: 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Fue el éxito italiano del verano 2026 de Conciertos Punta. Arrollador.

un suceso de aquellos en el verano 2026 de Conciertos Punta que llegó de Italia. Dimmi, dimmi, dimmi. Ya vamos al encuentro de otro recuerdo, pero este es del verano 2011 de Conciertos Punta, cuando la banda británica Matt Bianco revivía un éxito de los 70, 1976, de la banda africana Osibiza, radicada en Londres. En

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Otro éxito enorme del Hot 20 tienda inglesa, el nuevo trabajo de Shampoo.

0: Muy bueno el nuevo trabajo de Sean Paul. Muy alto en el Hot 20 tiene inglesa.
1: Recuerdos.
0: Y muy alto el éxito de la nueva película basada en la vida y obra de Michael Jackson. Michael, con cerca de 500 millones de dólares recaudados ya, la banda sonora de Michael presenta 13 de sus grandes éxitos. El que ya recordamos es uno de los mayores, Billie

de moda otra vez, aunque nunca dejó de estarlo. Michael Jackson, con el suceso enorme de su film Michael, cerraba con uno de sus grandes hits los minutos exclusivos de Julamian Desarrollo Inmobiliarios en promoción de Solerios Península Hotel and Residence en Gorlero y La 30. 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
9: Desde la banda sonora de un film que es suceso mundial, El Diablo se viste de moda, parte 2. Lady Gaga con Doechi, buenísimo tema, gran suceso, otro top 5 del Hot 20, tienda inglesa. Runway.

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0: Este fue un pelotazo del verano 2018 de Concierto Punta. ¿Y cómo lo disfrutamos, eh? Maroon 5 con el

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1: Es una de las estrellas de Ibiza. Cada verano, su clase se impone en las diferentes discotecas, las más importantes de la isla. Señoras y señores, Bob Sinclair, el francés, está promocionando, está lanzando su nuevo corte. Buenísimo, I Can't Wait, dinamita pura en Impactos.

¿Cómo nos gusta la música de la década de los 70? Gloriosa, gloriosa, ¿eh? Grandes hits, realizaciones que fundamentalmente desde Inglaterra lograron un impacto enorme en la programación de impactos y de independencia. Señoras y señores, un grupo absolutamente desconocido con un solo hit. 1970, como nos encanta, ¿eh? Don't You Know, realización de la banda británica Butterscotch.

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18: 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Otro hit enorme en el Hot 20 Tienda Inglesa. El nuevo trabajo de Justin Bieber con Nicki Minaj. Su versión de Beauty and a Beat. Nicki Minaj.

0: éxito mundial. Su versión de Beauty and a Beat en Impactos. Y en Impactos, bueno, el placer de llegar a todo el país. Por supuesto, estamos en los 19 departamentos, ¿qué me dicen? En las radios más importantes de Uruguay, a través de nuestra red de 41 FMs asociadas. Por ejemplo, en Melo, la 99.1. 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
0: Y nos vamos al verano 91. ¡Qué pelotazo el suceso de Big Fun! Una banda británica con este

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0: Una banda que fue súper, súper popular en los 90, Take That, impuso en Uruguay Back for Good, una canción que nos siguen cantando. Acaba de lanzar su nuevo corte. Se llama You Are a Superstar. Está muy bueno. Take That, su vuelta luego de mucha ausencia.

¿Qué te pareció Take That, de esa banda británica tan famosa que volvía con su nuevo corte You Are a Superstar? Y cambiamos y nos ponemos en ritmo tremendo, frenético, con una banda belga que en el verano 91 nos hizo bailar a todos, ¿eh? Mystic y su versión de Ritmo de la Noche.

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0: ¿Cómo están? Esto es Portal Argentina, es tu otra manera de viajar. Ya estamos en esta edición de día martes 12 de mayo de 2026. Agradecemos a cada una de las emisoras que son un montón, que nos emiten y que forman parte cada día de este programa, ¿no?
1: Sí, porque siempre hacían eso.
0: Impresionante. Bueno, un ratito vamos a hablar con el profesor Cano, con Santiago Cano, que está en este momento en el sur de Argentina. En unos días lo vamos a ver seguramente en la ciudad de Buenos Aires. Va a estar en...

0: Qué canción, qué me pisan, decía Sumo, la voz de Luca Prodan.
1: El próximo 22 de mayo se cumplen 40 años del lanzamiento del segundo disco de Sumo.
0: 40
1: años. Llegando los monos, en donde estaba incluido este tema.
0: Sí.
1: Y los chicos del Sumo también hicieron una versión de Que Me Pisen.
0: Mira, no sabía, desconocía.
1: Mira, del primer disco.
0: Bueno, mira.
1: Entre los temas recomendados que tenía ese álbum estaba Caliente, Los Viejos Vinagres y por supuesto
0: Los Viejos Vinagres y Que Me Pisen.
1: ¿Qué banda Sumo, eh?
0: ¿Qué banda? ¿Qué banda
1: y
0: historia?
1: ¿Y qué artista Luca Prodan?
0: Sí.

0: No, y, y aparte los monstruos que también lo acompañaban, ¿no? Este, realmente unos genios totales.
1: Roberto Pettinato, para nombrar alguno.
0: Sí, sí, sí, pero te, escucha, lo tenemos a Chatarra, que nos dejó un mensaje.
1: Tenemos a Fernando Chatarra Fauceleger con nosotros, que tiene una invitación. Si estás en Citibel, presta atención.
2: 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De 20 a 21 horas hay 2x1 en vermú. ¿Qué tal? Contame, más siglo XX no vas a conseguir. Me despido de ustedes contándoles que pueden ver el conversatorio anterior que dedicamos a Federico Moura de Virus en youtube.com/calorfriotv. @soycalorfrío en Instagram, Facebook y Twitter para cualquier consulta relacionada con este evento. @soycalorfrío. ¡Chao!

0: Qué grande Chatarra, un genio, ¿no?
1: Un genio total.
0: Un genio que vivió el rock desde adentro.
1: ¿Puedo contar algo?
0: Sí,
1: cuéntame. Una vez, nos conocemos hace muchos siglos con Chatarra,
0: sí.
1: Y me dice, tengo un artista, le tenés que hacer una nota.
0: ¿Quién?
1: ¿Qué hace? Toca el didgeridú. ¿Y qué es el didgeridú? Y me lleva a Mar del Plata, ahí
0: sí.
1: Donde están... Arriba del Torreón del Monje, ¿viste? Que tenés como...
0: ¿Cómo quedó el Torreón del Monje?
1: Sí.
0: Sí, después,
1: que tenés como unas
0: saludos a toda la gente
1: de césped.
0: Montehermoso, Mar del Plata, la costa, una locura. Sí.
1: No, que son como montañitas de césped. Nos sentamos ahí y el flaco saca como una flauta gigante, pero gigante, medía como 2 metros, y hacía... Tocaba y decía ese
0: ¿quién era ese?
1: No sé, no recuerdo el nombre, pero sí recordamos siempre la historia del didgeridú.
0: Mira vos. Bueno, esto es Portal Argentina. En un ratito nos vamos a Junín de los Andes.

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0: Este fin de semana pasado, en realidad,
1: Jueves, viernes, sábado, domingo.
0: Extra large porque fue el, fue la reunión de más importante de la fe de toda Latinoamérica que se realizó en Junín de los Andes, pero hubo bonus track porque estuvo el Salón del Mercosur, hubieron países invitados, hubo gente de Chile, hubo gente de España, del Camino de Santiago de Compostela. Han pasado cosas realmente mágicas en el 19º Encuentro de Turismo Religioso que se hizo en Junín de los Andes, provincia de Neuquén, y que fue organizado por la empresa Empresur, ¿no? Los emprendimientos del Mercosur, a cargo del señor Santiago Cano y el señor Gustavo Loza. Tenemos al primero de ellos en línea. Santiago Cano, aparte, una persona que queremos muchísimo, que fue director de Livset y demás, pero no le voy a tirar tantas flores, le vamos a a dar la bienvenida aquí a Portal Argentina. Santiago, ¿cómo estás?
2: Muy bien, Romina y Juanjo, un gusto hablar con ustedes y con toda la audiencia del programa. Así que gracias por participarme.
1: No, por favor. Fueron unos días de mucho trabajo, la previa se vivió muy intensamente. Contanos qué balance haces sobre este 19º encuentro.
2: Bueno, primero dos cositas, pues. Juanjo lo anunciaba como un encuentro de fe. Me permito
1: corríjalo, profesor, corríjalo.
2: No, por favor, pobre Juan, con toda la voluntad, la dedicación y el cariño que pone lo que hace, no estaría lejos de corregirlo.
1: Sí, póngale un cero, pero, señor.
2: Pero sí es válido la aclaración. El nuestro no es un encuentro de fe, pues no es claro. Un encuentro religioso. Sí. El nuestro es un encuentro turístico a nivel nacional, por nuestro se denomina encuentro argentino de turismo religioso, donde nosotros trabajamos y analizamos y planificamos la religión como un fuerte, o diría uno de los más fuertes atractivos turísticos en el orden cultural a nivel mundial. Claro. Eso está determinado claramente por Naciones Unidas ya hace más de una década atrás, ha sentado posición sobre este tema.
0: Sí, es el segmento que más creció, ¿no? Dentro del turismo, o uno de los más creció.
2: Sí, bueno, era lo que estaba previsto post pandemia, ¿no? Porque, primero, a ver, el hombre se desplaza por motivación religiosa desde el comienzo de la humanidad. Uh-huh. El tema es que hace unos entre 20 y 25 años comienza a detectarse que además de las clásicas peregrinaciones que se organizan, digamos, como viajes turísticos, pero con un fin de llegar a lugares santos, a sitios significativos para los creyentes en cualquier modalidad religiosa, no hablamos solamente de catolicismo, ¿no? El turismo religioso se incluye y se abarca a todas las manifestaciones religiosas, porque todas son importantes y cada una es representativa de una identidad cultural, sí, que hace a la historia, a las costumbres y a las manifestaciones del pueblo que la profesa. Eso ha despertado un interés turístico a nivel mundial justamente para conocer las diferentes manifestaciones que expresa la religión. La arquitectura, la historia, la música, la gastronomía, las artes, la museología, o sea, hay muchas variantes. Y en estos momentos se estima que tenemos entre 100 y 120 millones de personas que se movilizan en el mundo motivado por la atracción cultural de las religiones.
0: 120 millones de personas en el mundo que viajan por turismo religioso.
2: Más allá de los casi 400 millones de practicantes o de creyentes que continúan peregrinando a diferentes lugares del mundo. O sea, sabemos que es una movida muy significativa, muy importante.
0: Totalmente, y nuestro país también tiene una cantidad de peregrinaciones. Lo hablábamos con la mesa donde yo estaba, con Ariel, con la Virgen del Milagro, cerca de 3 millones de personas, un millón y pico a Luján.
2: Argentina, aunque ya hace años que no tiene religión oficial declarada por las autoridades nacionales,
0: sí.
2: Pero sin embargo es un país católico, por mayoría, pero también es uno de los pocos países en el mundo que es abierto a la diversidad religiosa.
0: Claro.
2: En Argentina se puede practicar cualquier religión, pues están todas permitidas. Por eso es que en ese sentido te diría, con los conflictos religiosos que hay en otras partes del mundo, conflictos hasta bélicos que llevan décadas o varias generaciones con esa problemática o viviendo esas situaciones tan complejas para lo social y para la vida comunitaria, Argentina es un país totalmente libre. Por eso es que los inmigrantes que vinieron de diferentes partes del mundo hace 200 años atrás, 100 años atrás, se han sentido tan cómodos en nuestro país. Y eso nos distingue. Por otra parte, Argentina fue uno de los primeros países en el mundo en ponerse a trabajar hace unos 25 años atrás, ponerse a trabajar desde el organismo público de turismo, me refiero, ¿no?, a nivel nacional,
0: sí,
2: en conjunto con provincias y municipios, la temática de turismo religioso, como para poder entender el fenómeno que provocaba millones de desplazamientos y, bueno, cómo se podía ir planificando esa actividad en diferentes lugares del país. O sea, en ese sentido también somos pioneros. Y si a eso le sumamos que solamente 5 países en el mundo tienen un evento de turismo religioso, y que Argentina es el pionero, porque es el más antiguo, es el primero que empezó y el único que lo viene desarrollando de forma continuada, bueno, creo que eso también nos destaca. En Argentina, ahora ya el año próximo, está previsto que en Luján se va a hacer el vigésimo encuentro argentino. Pensemos que en Fátima, en Portugal, el año próximo se va a desarrollar la 14ª edición del evento que ellos organizan, que buenísimo y altamente recomendable, que es el Workshop Internacional del Turismo Religioso, que te reúne entre 500 y 800 especialistas, ya sea empresarios, investigadores o funcionarios de un destino de los 5 continentes. Pero después tenemos, por ejemplo, en Cracovia, en Polonia, el año próximo se va a hacer, este año, noviembre de este año, la 7ª edición del evento que ellos hacen sobre el tema. En Colombia vamos a estar el año próximo con la 5ª edición del Congreso Nacional que tiene el Turismo Religioso y Patrimonio.
1: Uh-huh.
2: Y en Brasil lo que tenemos es un fórum que ya lleva como 8 ediciones, pero que solamente se hace dentro del estado de Paraná, digamos. Es regional, es estadual, no llega a tener categoría nacional. O sea, fíjense ustedes, 2 países de Europa, 3 de América, y el pionero es Argentina.
0: Es Argentina.
1: Increíble.
2: Con el encuentro, ¿no? O sea que, bueno, tenemos también nuestra importancia en el contexto mundial y estamos convencidos que hacemos un aporte muy valioso.
0: Totalmente.
2: Tanto para el sector público como para el sector privado.
1: Y de cara al turista, al visitante, ¿qué lugares que tengan que ver con este turismo religioso de Argentina las recomendás no perderse? Se viene un fin de semana largo ahora a finales de mayo, después llega el de junio. Viste que a veces está bueno tener ahí en el radar lugares para descubrir que nunca uno fue y dice, no, y a lo mejor tal cosa. Y bueno, dejar de lado los prejuicios y animarse a descubrir.
2: Bueno, me hiciste una pregunta muy difícil.
1: Puedes hacer un top 10,
2: A ver, a mí hay muchos lugares del país que me resultan que molestó al dirigente y de diversas motivaciones religiosas, ¿no? muy variadas. Pero mi lugarcito preferido, y esto tiene que ver con mi origen familiar, porque de la rama de mi padre sangre catamarqueña, y la Virgen Morena, la Virgen del Valle, sí, que fue declarada patrona del turismo. La verdad que el lugar donde se encuentra, ahí en el medio de los cerros, en el afuera de la ciudad de San Fernando del Valle, ya eso solo es como que te atrapa, ¿no? Y en los últimos, después de la pandemia, las autoridades de la ciudad de Catamarca, de la ciudad capital provincial, intervinieron toda esa zona, mejorándola, pero de un modo fantástico. Incluso ahora la cripta está mucho más cómoda también para visitarla, está iluminada para hacer actividades o visitas nocturnas. Toda esa zona se ha preparado para el visitante. Ahora hasta tenés un centro de atención al visitante, ¿no? Realmente esa zona, que estaba medio abandonadita porque era una gruta natural en medio de los cerros en las afueras de allí, y la gente iba espontáneamente. Así comenzaron los primeros devotos, que era el pueblo originario, que fueron quienes descubrieron la imagen, y la gente iba así espontáneamente, ¿no? Sí. Pero, por ejemplo, otro lugar también cercano a mis afectos, a mis sentimientos, pero este

0: por el lado materno, como verán que estoy rodeado, es Luján, porque mi abuelo materno es uno de los fundadores de la peña tradicionalista, centro tradicionalista del Estribo, en Mira. Moreno, provincia de Buenos Aires, y él es uno de los que comenzó hace poco más de 70 años atrás con la peregrinación gaucha.
1: Claro.
0: A Luján. Entonces iban desde Moreno a caballo a Luján. Y bueno, yo hace 3 o 4 años tuve oportunidad de herencia que me había dado abuelo, me había dado mi mamá, que era de mi abuelo, como el muy muy simbólica, muy representativa, como el pañuelo de el pañuelo blanco bordado uh-huh. con el seso de la agrupación tradicionalista que usaba mi abuelo y el par de botas con los que él iba con su pilcha de gaucho en la peregrinación a Luján, ¿no? Así que bueno, eso yo esas piezas las he donado al Museo de Luján, que justamente estaban con la idea de armar una sala de las peregrinaciones. Así que bueno, por eso les digo, hay muchos lugares, pero bueno, es como que esos dos están muy vinculados con mis afectos, con mi familia, así que bueno.
1: No, es que es difícil elegir.
2: Está bueno,
1: ¿no?
2: Porque Luján...
0: No lo puedo ocultar, tengo preferencias.
2: Luján es un lugar que muchos, por ahí, está cerca de Buenos Aires, muchos de los que están alrededor, en Mercedes, en Pilar y demás, frecuentan a menudo, pero por ahí Catamarca no es un lugar... escuchas que la gente diga, che, ¿dónde me voy este fin de semana? Catamarca. Y está bueno empezar a descubrir estos lugares. Nosotros hemos presentado algunos lugares muy lindos de Catamarca para empezar a descubrir el país que tenemos, que es maravilloso en toda su extensión, a lo largo y a lo ancho. Y está muy bueno este aporte que nos hiciste desde tu mirada más y desde ese amorcito familiar.
1: Claro, religioso y demás.
0: No, pero a ver, siendo un poquito más objetivo y desde el plano turístico, la ciudad de...
2: Mirada más y desde ese amorcito familiar.
1: Claro, religioso y demás.
0: No, pero a ver...

0: De noche, además se come riquísimo, chicos.
1: Sí.
0: En nuestro país se come rico en Huaylay y se come muy bien, pero
1: Eso es verdad.
0: en Catamarca, yo les digo, no, no, no, hay lugares que se pelean para ver cuál es el mejor.
1: Ya sé dónde me van a llevar próximamente. Dijiste comida,
0: Bueno,
2: ya no vamos
0: bueno,
2: para
0: no, ya, no, pero a eso también hay que sumarle que se han hecho inversiones interesantes en hotelería. Con buenas prestaciones, y no solo en la ciudad capital, sino en varios lugares de la provincia. Pero ahí también en la ciudad se han incorporado los circuitos en bicicleta. Hay un servicio ahora de un minibús turístico que te lleva a los sitios más significativos, y además es con energía renovable. Bueno, por eso, no, no, bien, viene toda la provincia de Catamarca, viene tratando de competir turísticamente. Tal vez le falte un poquito de promoción, a mi gusto, a mi criterio, pero bueno, están ahí, la verdad que es un lugar lindísimo para ir a visitar,
2: Es
0: y
2: que
0: además de la calidad de la gente, ¿no? Que eso también es otra característica del argentino.
1: ese.
0: Atendemos bien en todos lados.
2: Santi, quiero
0: Sí.
2: destacar también que desde Argentina hemos exportado estos encuentros, estos congresos internacionales de turismo religioso, ¿no? Que también fueron organizados por tu empresa y por Empresur, en Lisboa, en Pamplona, en Fátima, en Colombia, en todos lados. Es como que fue un generador total de difusión del turismo religioso y todo eso ahí bajo el ala del profe. Así que, felicitaciones. Dos preguntitas más. Próximo encuentro de turismo religioso en Argentina. Y próximo encuentro internacional.
0: ¿Cómo no? Mira, el próximo encuentro argentino, el que va a ser el número 20,
2: Sí.
0: va a ser en la ciudad de Luján. Esto
2: Wow.
0: ya quedó oficializado ahora. Y resta de definir el mes y la fecha, pero esto se va a definir en 30 días. Pero sería en la primera parte del año próximo en la ciudad de Luján.
2: Bien.
0: A nivel internacional, nosotros hemos desarrollado con Empresur 20 ediciones del Congreso Internacional
2: Sí.
0: en 8 países de América y Europa. El último lo hicimos hace ya 2 años atrás en Fátima, en Portugal. Pero bueno, también realizamos las jornadas internacionales de santuarios, que el año pasado lo hicimos en Colombia, y ahora estamos en tratativas con ciudades de Brasil y de Bolivia
2: Qué
0: para
2: bueno.
0: las próximas ediciones. Pero también es importante destacar que desde Empresur nosotros apoyamos otro tipo de eventos especializados en el tema, aunque no los organizamos nosotros, igualmente colaboramos con la difusión, con algún otro aporte específico que nos soliciten, como por ejemplo con el Workshop Internacional de Fátima, estamos colaborando ya hace muchos años, con el Congreso que realiza la ciudad de Cracovia en Polonia, estamos desde su primera edición, en el origen, con lo mismo con Colombia, desde la primera edición venimos trabajando y colaborando con ellos,
2: Qué bueno.
0: con el de Brasil también, y ahora una organización internacional que es Turismo y Sociedad, que tiene su origen en Madrid, está organizando para este fin de mes un congreso internacional en San Salvador. Así que,
2: Mira.
0: bueno, también obviamente estamos colaborando con ellos en la difusión de ese evento, y me estaba olvidando también de una actividad que es ahora, 13 y 14 de mayo, en Florianópolis. Esto es en Santa Catarina, en Brasil. O sea que nosotros, más allá de los eventos propios que tenemos especializados en la temática religiosa, sí.

0: procuramos colaborar
1: con todo el mundo,
0: con todos los colegas y con todas las entidades que tienen ideas parecidas a las nuestras, y entonces nos amuchamos, es como que armamos equipo y vamos apoyando también
1: en todos lados.
0: Esas iniciativas pues nos parecen muy importantes.
1: Muy importantes, ¿no? La verdad, felicitaciones. Yo sé el trabajo que te lleva cada uno de estos encuentros. Sé que es la preproducción, la producción, estar atrás de todo. No solamente acá, estar en Pamplona, estar en Portugal, estar en tal lugar, o que estás en Colombia. Sé el esfuerzo que lleva cada uno de estos eventos y cómo llevas el turismo, ¿sí? Porque no es que llevas la religión, llevas el turismo a un vuelo tan alto, ¿no? Y tan patrimonial y tan interno como es el turismo de la fe. Así que felicitaciones. Porque hay que construir una narrativa sobre turismo de fe, pensando para todos los credos, ¿no? Te juntaste con los mejores. Y felicitaciones. Y ojalá que prontito podamos participar de.
2: Yo sí necesito que le lleve las valijas a San Salvador, puedo ir tranquilamente. Tengo el pasaporte al día. Y lo mismo para todo el resto de la agenda.
0: En principio, estoy colaborando con San Salvador. No estoy convidado ahora a participar porque de hecho tenía problemas de agenda, porque a ver, decía Juanjo el tiempo. Nosotros como mínimo para organizar un evento, el mínimo que trabajamos es con 12 meses de anticipación.
1: Claro.
0: Si no hacemos nada. Entonces mucha dedicación. Y a eso hay que pensar también que en lo personal y en la consultora, turismo religioso no es lo único que trabajamos.
2: Claro.
0: Nosotros también organizamos eventos en el Mercosur sobre turismo activo y el último proyecto, el más reciente con el que venimos trabajando, yo ya hace unos años que soy jurado en el Festival Internacional de Cine y Turismo, y venimos desarrollando ahora el Festival Latinoamericano de cine y turismo.
1: O sea vamos a ver si lo podemos traer a la Argentina.
0: Ya que nos tenemos que repartir en varios frentes.
1: Sí, atención intendentes, gobernadores, amigos de gobernadores, hay que traerlo a la Argentina. El Festival de Cine Turismo tiene que estar en la Argentina. No puede ser que habiendo nacido aquí no lo podamos con una idea Argentina no lo podamos tener en Argentina, ya lo vamos a tener, ya diputados, amigos y demás.
2: Pero hay que hablar, ya levantamos el teléfono, ya está.
0: Mira, tenemos hasta el 30 de junio para recibir postulaciones, así
1: bien
0: que
1: vamos con todo.
0: Pero no hay que forzar situaciones, mi filosofía profesional es que si algo se tiene que dar, se va a dar.
1: Totalmente.
0: Y si no, será en otro momento.
1: En
0: lo
1: el
0: importante
1: 28.
0: Es que de todo. Pero lo importante es que todo lo que hacemos lo disfrutamos, lo hacemos con el corazón y nos hace felices.
1: Y con un nivel realmente muy bueno, muy bueno. Santiago, te agradecemos muchísimo, un gran abrazo y felicitaciones por este trabajo maravilloso. Yo pude estar un día y medio, me hubiese encantado estar los 4 días, la próxima ya me voy a tomar una semana, no 4 días. Felicitaciones y gracias por habernos permitido estar.
0: Bueno, Romina y Juanjo, gracias a ustedes y un saludo muy especial a toda su audiencia. Hasta pronto.
1: Muchísimas gracias. El profesor Santiago Cano con nosotros.
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0: Hola, bienvenidos. Aquí presentamos los principales títulos a esta hora. Infobae, marcha universitaria. Las columnas de estudiantes y docentes llegan a la Plaza de Mayo para reclamar. La comunidad educativa y sus organizaciones se vuelven a movilizar en todo el país para que se cumpla la ley de financiamiento universitario que establece una recomposición de los salarios y el presupuesto del sector. Ámbito, ranking internacional. Pese a las reformas, la Argentina quedó entre los 10 países más complejos para invertir. Un informe internacional advierte que las trabas regulatorias, la alta carga administrativa y la volatilidad complican la llegada de capitales extranjeros al país, que había logrado el puesto 11 en 2025. Los datos surgen del último reporte global de negocios elaborado por TMF Group. En la edición 2026 del informe, el país se ubicó en el puesto 9 entre 81 jurisdicciones analizadas. Olé, el nuevo negocio de Messi, reabrirá una histórica galería comercial en una exclusiva zona de Barcelona. El astro argentino invertirá 11,5 millones de euros para recuperar las antiguas galerías Vía Wagner en la exclusiva zona de Turó Park. El inmueble llevaba cerrado desde 1993 por disputas entre sus antiguos dueños y tras 33 años de abandono, Messi decidió apostar fuerte. La movida de Messi no pasó desapercibida en el mundo empresarial. El plan es renovar por completo el complejo y destinarlo al alquiler, apuntando a operadores de primer nivel. Pronto más información. Hasta entonces. La radio te informa la hora. 16. 2 minutos. 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
1: Temperatura 20 grados. Humedad 44%.
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0: Muy bien, Satélite 23 de Red Moray y compañía, aquí en Portal Argentina. Esta semana también vamos a hablar con el señor Pablo Gubini, que se realizó muy fuerte también el encuentro de legislación turística en la ciudad de Villa de Merlo. Un gran abrazo también para ellos. Bueno, lindos programas y buenas actividades. ¿Están pensando qué hacer para el 25 de mayo?
1: Yo ya estoy reservando en Nacha Apartments.
0: ¿Sí?
1: Sí.
0: ¿Vamos a celebrar su cumpleaños allá?
1: Sí, estaba pensando en irme a Buenos Aires.
0: Está bueno. ¿Quién toca el 25 de mayo? Arjona, dígame, me corto. No.
1: No. Toca Ricardo. No sé quién toca.
0: No sé.
1: El que toca, toca, pero...
0: Pero está buenísimo.
1: No
0: juega
1: buscando,
0: River, 25 de mayo. Juega
1: no,
0: River
1: no
0: en el
1: cumpleaños,
0: momento.
1: El 26.
0: No, es el 26, pero igual, un día antes me aprovecho yo. Le pido a la gente de Nacha Apartments que me pueda quedar ahí.
1: Usted está queriendo el libro. dígalo. Y la cortamos acá.
0: No, todo bien.
1: No trajo chocolate. Quiere ir a, vamos a Buenos Aires por mi cumpleaños y piensa en River en lugar de decir, ah, no tiene plan, yo le voy a hacer el planazo.
0: Yo no le digo nada. Después la sorpresa.
1: Sí, sorpresa, voy a quedar cuando termine la cancha de River, si es así.
0: Bueno, quédense acá, esto es Portal Argentina, no se muevan.

0: acá en Portal Argentina. Esto era sábado a la noche, hace no mucho tiempo, era un par de años, un año y pico, lo entrevistamos, ¿no?
1: Al cantante. Rodrigo Marín.
0: Mira vos.
1: Martín,
0: el cantante de Juana la Loca.
1: Sacó disco nuevo.
0: Mirá vos qué grande, retomó su camino.
1: Le agradezco a la gente que me está mandando el tema.
0: Mira, el nuevo tema de Juana la Loca.
1: Juana la Loca.
0: ¿Tenemos estreno de Juana la Loca?
1: Ya se lo paso.
0: Me parece buenísimo, lo tenés ahí, agárralo mano de piedra, mándalo. Juana la Loca y Santiago Motorizado. Mirá vos.

0: pero distinta, ¿no?
1: Es distinta conjunto Santiago Motorizado y la banda de Rodrigo, Juana La Loca, está sacando este nuevo álbum en donde va a tener los mayores éxitos que marcaron a toda una generación.
0: Mirá
1: con
0: vos.
1: Invitados especiales como Fernando Ruiz Díaz de Catupecu.
0: Mirá.
1: Wallace de Masacre, que lo hemos visto cocinar en Masterchef. Mosca de Dos Minutos, Toti Iglesias de Jóvenes por Diarceros y Silvestre y la Naranja y muchos más.
0: Muy bien.
1: Es el primer single que llega a todas las plataformas, o sea que ya lo puedes escuchar si te gusta Juana la Loca. Dale play.
0: Muy bien. Llega la franela a hacer un puente.

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Qué linda canción de hit era para Pau acá en Portal Argentina, último segmento del programa. ¿Tienen ganas de viajar? ¿Tienen ganas? Acá me preguntaban, ¿dónde encontrar el encuentro religioso de turismo? Lo pueden encontrar en Muni TV, se llama la plataforma, o si no, el Encuentro Argentino de Turismo Religioso. Pone 19º Encuentro Argentino de Turismo Religioso y ahí está todas las ponencias y realmente algunas que están buenas. Buenísimas. Ustedes no saben lo que es el camino de Brochero, toda la movida que se está haciendo en Luján, toda la nueva costanera, hay muchas cosas muy interesantes que va más allá de la religión, ¿no? Que es turismo, ¿no? Las cosas que hablaban, la cantidad de sinagogas, la cantidad de la iglesia rusa que está ahí en frente a Parque Lezama, que es una belleza. Bueno, hay un montón de patrimonio que viene gente de todo el mundo a verlo. Ustedes no saben lo que es, los números que se mostraron realmente, y agradecer otra vez más a toda la gente de Junín de los Andes. Maravilloso, maravilloso todo. Quédate con nosotros, mira lo que llega, Traicionero, la Berizo.

0: Llegó el momento de recorrer los valles de la provincia de San Juan.
1: Tomate un vino y olvídate. Na, na, na, na, na, na.
0: ¿Vos sabés que la provincia de San Juan es la segunda provincia productora de vinos de la República Argentina? Y tiene una gran tradición en todo lo que tiene que ver con vitivinicultura, ¿no?
1: Sí, hay unos terruños que son realmente magistrales. Se ubican en el Valle de Tulum, Albardón, Caucete, San Martín, Angaco, Pocito, Sarmiento y 25 de Mayo.
0: Sí.
1: El Sonda y el Uyum.
0: Muy bien. Hay una oferta muy buena que tiene que ver con recorrer los tradicionales viñedos, antiguas bodegas, ¿no? Tipo museos y otras totalmente modernas. La posibilidad de hacer catas de vinos, degustaciones.
1: ¿Por qué un espumante?
0: Un espumante, bueno, San Juan tiene mucho. Hay muchas cepas que se encuentran como el Malbec, el Cabernet Sauvignon, el Syrah, el Torrontés, entre otras.
1: ¿Sabes que alrededor de la capital provincial se observan estos establecimientos vitivinícolas tradicionales y hay otros muy de vanguardia?
0: Sí, totalmente. Especialmente hay un valle en San Juan que es el Valle de Pedernal, ¿no?
1: Uh-huh.
0: Que el suelo tiene un origen calcáreo de similares características
1: que la Toscana.
0: Que la Toscana en Italia. Sí. O sea, estás hablando de un suelo con las mismas características y realmente la producción de ese valle no tiene nada que envidiarle a vinos de los catalogados como los mejores del mundo, ¿no?
1: Es más, ahí cerca de la capital sanjuanina, hacia el sur de la ciudad, vas a encontrarte con firmas productoras de vinos y espumantes orgánicos también.
0: Mira.
1: No solo bodegas que hacen sus vinos en serie, sino estas bodegas más boutiques que ofrecen esta cosa de no usar agrotóxicos, ni pesticidas, ni nada en sus cultivos, lo que le da al vino algo diferente.
0: Muy bueno, saludos a los amigos de San Juan, gracias por estar allí del otro lado, gracias por emitirnos también todos los días, y nos encanta estar en

0: Muy bien, ahí estaba Traición a la Mexicana con La Zimbadue para poner punto final a nuestro programa del día de hoy. Gracias por acompañarnos. Mañana miércoles volvemos con muchas más entrevistas, con mucho más turismo, con mucho más viajes por todo el país. 2 horas acá en la radio. Y prepárate porque en los próximos días se viene con todo.
1: Se viene con Tuti, dale.
0: Buena
1: Nos
0: vida.
1: Esperamos mañana. Chao, chao.
0: Chao.

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0: Hola, bienvenidos. Aquí presentamos los principales títulos a esta hora. Infobae, Loma Negra golpeada por la caída de la actividad. La cementera más grande del país apagará su principal horno hasta noviembre. La empresa atribuyó la decisión al alto costo del gas y el exceso de insumos acumulados. El sindicato advierte que la extensión de la parada no tiene precedentes. El principal horno de Loma Negra en la ciudad bonaerense de La Barría se apagará hasta fin de año. La noticia se conoció justo en el momento en el que la industria y la construcción repuntaron su actividad en marzo, según el INDEC, por primera vez en el año. El despacho del cemento, sin embargo, cayó en abril y la falta de seguridad acerca de la provisión de gas para la industria genera mayor incertidumbre en el sector. TN, nuevo mensaje del PRO con críticas al gobierno. El argentino pagó el costo del cambio y todavía espera. Se trata de un breve posteo en X, donde el oficialismo cree que se trata de una maniobra política de Mauricio Macri para negociar. El próximo paso no es un partido político, ni un dirigente, por mejor que sea. El próximo paso sos vos, el argentino que pagó el costo del cambio y todavía espera, enfatizó el partido conducido por Mauricio Macri en sus redes sociales. C5N, el fuerte respaldo del Ali Expósito a la marcha universitaria federal. Hay millones de historias y motivos. La artista compartió una historia en su cuenta de Instagram donde convocó a la movilización de esta tarde y exigió por el cumplimiento de la ley de financiamiento universitario aprobada por el Congreso y que no está siendo aplicada por el gobierno. Hay que defender la universidad pública, remarcó. Pronto más información. Hasta entonces. La radio te informa la hora. 17, 2 minutos. Ahora en tu radio, los datos del tiempo. Temperatura, 20 grados. Humedad, 44%.
1: La ciudad de Hong Kong es pura magia. Una bahía de incomparable belleza y de movimiento constante, donde se cruzan barcas de pescadores y cruceros de lujo. Callecitas tortuosas donde se pueden comprar botellas de licores con serpientes.

peces y ratones dentro, ambas con poderes curativos, y mercados de pájaros en los que se venden gusanos vivos a solo unas cuadras de los más completos e impresionantes centros comerciales del planeta, los cuales se unen en el aire por rampas de líneas aerodinámicas. Por las calles de Hong Kong transitan jóvenes empresarias vestidas de Armani y ancianitas todas vestidas de negro con cestas de paja. En Hong Kong están presentes el ayer y el hoy, el oriente y el occidente. Y quizás, si sus dioses la protegen, el mañana.

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Hola, hola, bienvenidos. Comenzamos aquí, amigas, amigos, nuestro expreso de hoy, martes 12 de mayo de 2026. En el arranque, desde el álbum Pipas de la Paz de Sir Paul McCartney, de sí. Con ustedes, damas y caballeros, en la continuidad de la música de nuestro programa Billy Idol y Ojos sin Rostro.

Estatuas de jardín resultan ser valiosas reliquias del antiguo Egipto, es el título de esta noticia. Todos soñamos alguna vez que la olla oxidada que encontramos en una venta de garaje o el viejo collar de la abuela valieran millones. A una familia en Suffolk, en el Reino Unido, este sueño se le hizo realidad cuando recientemente subastaron algunas estatuas que habían estado en su jardín durante años. Dos modelos de piedra de esfinge se recolectaron musgo en el patio durante años hasta que sus propietarios decidieron venderlas en una subasta porque se estaban mudando de casa. Creyeron que eran réplicas de los siglos XVIII o XIX. La familia las puso a la venta en la casa de subastas Mander Auctioneers, donde fueron valoradas entre $407 y $680. El subastador James Mander explicó que el par de esfinges estaba en malas condiciones debido al gran desgaste. Habían sido reparadas por los propietarios actuales utilizando hormigón para llenar una parte que faltaba debajo de la cabeza de una de las estatuas. Mander también dijo que la familia simplemente las tenía en su patio jardín como decoración hasta el mes pasado, cuando fueron consignadas. Hubo cierto interés antes de la subasta durante la visualización, pero realmente no teníamos ninguna indicación de su valor hasta que comenzó la puja. James reveló, la subasta comenzó en $272 y tardó 15 minutos en venderse con la competencia de 4 postores telefónicos y numerosos compradores de internet. La oferta subió rápidamente a $137,000 y luego pareció detenerse hasta que el martillo finalmente cayó en $265,527 pascualitos verdes. ¿Qué tal?

En una entrevista del año 2007, el líder de Radiohead, Thom Yorke, dijo que no le gustaba esta canción, diciendo: "No es mala, es muy mala". A pesar de ello, Alto y Seco sigue siendo uno de los éxitos más populares de la banda.

Este fue uno de los detonantes del éxito masivo de Simply Red, banda dirigida por la garganta de Nick Hucknall, alias El Colorado. Suena Infidelidad.

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Y ahora vamos con una balada realizada por el actor Patrick Swayze junto a la cantante Wendy Fraser. Oigamos en este expreso, Ella es como el viento.

La curiosidad del día de hoy, amigas, amigos. Has heredado tu inteligencia en gran medida de tu madre. Se estima que el 80% de las capacidades cognitivas de un bebé proceden de su herencia materna.

Monster Blaster, a cargo de Stevie Wonder. Famoso por ser parte del dúo Simon & Garfunkel, presentamos ahora a Art Garfunkel interpretando A 99 millas de Los Ángeles. Garfunkel, presentamos ahora a Art Garfunkel interpretando A 99 millas de Los Ángeles.

0: Hola, bienvenidos. Aquí presentamos los principales títulos a esta hora. Infobae, una renuncia docente cada dos días y hospitales sin fondos, las claves del reclamo de la marcha universitaria. Hoy en todo el país se lleva a cabo la cuarta edición de la Marcha Federal Universitaria. Exige al gobierno nacional que cumpla con la ley de financiamiento universitario y con las partidas que debe a los centros asistenciales de esas instituciones. Un dato alcanza para empezar a dimensionar los motivos detrás de la exigencia. En 2023, el presupuesto destinado a todo el sistema universitario nacional era del 0,72% del PBI. Ahora equivale al 0,47%. Noticias argentinas. Aumentaron los casos de meningitis por encima de lo esperado y piden reforzar la vacunación. En lo que va del año se registraron 172 casos en el país, una cifra por encima de los valores habituales. La meningitis es la inflamación de los meninges, las membranas que recubren el cerebro y la médula espinal, fundamentales para la protección del sistema nervioso central. La misma puede ser causada por distintos agentes como virus, bacterias, hongos o parásitos, aunque las formas bacterianas son las más severas y las que generan mayor preocupación desde el punto de vista sanitario. Estas infecciones pueden progresar rápidamente y provocar complicaciones graves, incluyendo daño neurológico permanente y hasta la muerte, especialmente en los grupos más vulnerables. El canciller se patinó la plata. Denuncian a una preceptora por estafa. Una preceptora de una escuela secundaria de Bragado está acusada por un grupo de familias de estafarlos, por lo que la justicia investiga una denuncia por robo de $45,000 a 37 alumnos que tenían planeado un viaje educativo a El Bolsón a realizar en sexto año durante 2025 y que nunca se concretó. Terminó confesando que se patinó la plata, contó la hermana de una de las damnificadas sobre la empleada escolar bajo la lupa. Pronto más información. Hasta entonces. La radio te informa la hora. 18, 2 minutos. Ahora en tu radio, los datos del tiempo.
1: Temperatura 21 grados. Humedad 42%.
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3: Volvemos a este expreso luego de la pausa, amigas, amigos. Después de un discreto debut en la pantalla grande como actriz de reparto, Andrea True dio sus primeros pasos en el ámbito musical. Allí surgió Andrea True Connection y este single, More, More, More, que continúa siendo considerado por muchos como un ícono de la época disco.

En sus venas corría el rhythm and blues. Su mente era abierta y por eso incluyó otros ritmos e instrumentos en sus producciones. Sus últimos discos eran de aquel que no le debe nada a nadie más que la oportunidad de mejorarse a sí mismo. Aprendió a tocar por sí mismo la guitarra, la armónica, el bajo y la batería. Robert Palmer nació bajo el nombre de Robert Alan Palmer el 19 de enero de 1949 en la localidad de Putley, Yorkshire, Inglaterra.

Debido al rol de su padre en el ejército, su infancia transcurrió desde los 3 años en la isla de Malta, en el Mediterráneo. A pesar de estar aislado por el mar, su primera película la vio a los 12 años, al igual que la televisión, la radio y los discos llevaron hasta él a Lena Horne, Nat King Cole y a Otis Redding, quienes serían sus influencias más significativas. El destacado de hoy, Robert Palmer.

0: En el año 2000 sacó un disco en vivo y en el 2002 pudo publicar un disco con los éxitos grabado en EMI y Island Records. En 2003 lanzó su disco Drive. Robert Palmer falleció el 26 de septiembre de 2003 en París, Francia, de un ataque al corazón. Estaba descansando con su esposa luego de una aparición televisiva en Inglaterra. Pasaba por El Expreso el destacado de hoy, Robert Palmer, primero Adicto al Amor, del álbum Riptide de 1986. Luego She Makes My Day, del álbum Heavy Nova de 1998. Y Simple Irresistible, de Heavy Nova también de 1988.
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pasó uno de los clásicos del hip hop, Los Frenos, por Curtis Blow. Y ahora una de las canciones más influyentes de Bob Dylan suena como un Rolling Stone.

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En el Expreso, efemérides. Efemérides de hoy, damas y caballeros, martes 12 de mayo de 2026. Estas son, aquí están. 1776, nace el sacerdote y periodista Francisco de Paula Castañeda. 1817, comienza a sesionar en Buenos Aires el Congreso que había iniciado sus sesiones en Tucumán en 1816. 1845, nace Gabriel Fauré, compositor francés. 1884, muere Bedřich Friedrich Smetana, compositor checo. 1892, se funda en Buenos Aires el Patronato de la Infancia para el Amparo de los Niños Abandonados. 1911, el aviador y constructor de aviones francés Edouard Newport logra la plusmarca de velocidad en el aire al alcanzar 120 kilómetros por hora. 1927, Augusto César Sandino empieza en Nicaragua su lucha contra la intervención estadounidense. 1943, Segunda Guerra Mundial, se rinden las fuerzas alemanas en África del Norte. 1948, nace Steve Winwood, músico y cantante inglés. 1951, Estados Unidos ensaya la primera explosión de la bomba H en las Islas Marshall, en el Océano Pacífico. 1986, muere la doctora Alicia Moró de Justo, periodista y política, esposa del médico y político socialista Juan B. Justo.

Escuchamos a Las Wilson Phillips haciendo Libérame. Inmediatamente después de la disolución de la banda The Smiths, en el año 1988, Morrissey edita su primer trabajo como solista titulado Diva Hey. De ese trabajo les dejamos Todos los días son como domingo.

La palabra del día de hoy en El Expreso. La palabra del día, diatriba, discurso o escrito violento e injurioso que se dirige contra alguien con la intención de criticarlo.

pasó por nuestro expreso Meryl Bainbridge con su hit Boca. Y así llegamos al final de este expreso de hoy, martes 12 de mayo de 2026. En el cierre, Jamiroquai y Runaway. Gracias por habernos acompañado. Pásenla genial. Diviértanse, no se embromen y no embromen al prójimo. Será hasta mañana. Chau, chau.

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0: noticias. Esto pasa en la Argentina y el mundo. Clarín, en el marco de la Cuarta Marcha Federal Universitaria de este martes, el foco del reclamo se situó en el incumplimiento de la Ley de Financiamiento Universitario. Bajo esta línea, en un documento conjunto del Consejo Interuniversitario Nacional y los gremios del sector, instaron a la Corte Suprema de Justicia a intervenir para que no permita que el gobierno siga incumpliendo con esa norma. En su pedido, los universitarios alertaron también que la universidad es un instrumento de justicia social que produce movilidad social ascendente, el lugar que aloja la esperanza y hace posible los sueños de miles de jóvenes. Noticias argentinas, muerte de Nisman. En un giro significativo dentro de la causa que investiga las irregularidades en el inicio de la instrucción por la muerte del fiscal el 18 de enero de 2015, el juez federal Julián Ercolini dictó este martes el procesamiento de la ex fiscal Viviana Fein. La medida la señala como presunta responsable del delito de encubrimiento agravado debido a la gravedad del hecho precedente y a su entonces condición de funcionaria pública. Ercolini consideró que Fein no preservó la escena del crimen ni recolectó pruebas clave en el departamento de Puerto Madero. Teis Sport, Premier League. En Inglaterra afirman que Dibu Martínez es el apuntado por Liverpool para después del Mundial. Los Reds empiezan a buscar a un arquero con personalidad y recorrido ante la posible salida del brasileño Alisson y todas las miradas apuntan al uno de la selección argentina y el Aston Villa. En cualquier momento volveremos con más noticias. La radio te informa la hora. 19:02. Ahora en tu radio, los datos del tiempo. Temperatura 18 grados. Humedad 55%.
1: Utilizado para denominar a los seres vivos que nuclean en un solo cuerpo los dos sexos, lo que los hace capaz de reproducirse sin asistencia. El término hermafrodita no proviene de una raíz científica, sino mitológica. La palabra es una combinación de los nombres griegos Hermes, el mensajero de los dioses, y Afrodita, la diosa del amor. Según la mitología, el hijo de ambos, Hermafroditos, era amado por la ninfa Salmasis con tal pasión que no quería separarse de su cuerpo. Pero como él la rechazaba, Salmasis decidió arrojarse a sus brazos mientras Hermafroditos tomaba un baño en el río. Lo abrazó con tal fuerza que sus cuerpos se fundieron en uno, pero manteniendo sus características sexuales diferenciadas. 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

martes y aquí estamos como lo prometiéramos ayer en este nuevo Radio Classics con muy buenas canciones, con buenos recuerdos. Rafa Parabano y Gustavo Sottini les damos la bienvenida a todos ustedes y a la música que arranca con Madness, nuestra casa.

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12: Patrick Hernández se hizo muy conocido en 1978 gracias a la repercusión de esta canción, Nacido para Estar Vivo, con la que logró conquistar los primeros puestos de los charts.

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1: Volvemos con Tantum Club, el grupo formado por dos ex integrantes de Talking Head y su hit Envoltorio de Palabras.

A continuación escuchamos Señor Solitario, una canción coescrita y grabada por Bobby Vinton, que apareció en su placa Roses Are Red de 1962. 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
1: Noticias, esto pasa en la Argentina y el mundo. Todo noticias, dólares del colchón. Más de 80.000 personas se anotaron en el régimen simplificado de ganancias según Arca. La adhesión creció en las últimas semanas, pero todavía queda lejos del universo potencial de 1 millón de personas que estarían en condiciones de sumarse. Las declaraciones juradas y los pagos vencen en junio. La Nación. Un nuevo caso de antivirus encendió las alertas sanitarias en Chubut. El paciente, un hombre oriundo de la localidad de Corcovado, permanece internado en estado delicado en la unidad de terapia intensiva del Hospital Zonal de Esquel, tras presentar un cuadro respiratorio que se complicó rápidamente en las últimas horas. Según confirmaron fuentes del Sistema de Salud Provincial, el diagnóstico fue ratificado mediante estudios de laboratorio, tras una primera sospecha clínica. Deporte B, tenis, sin argentinos en Roma. Thiago Tirante no pudo ante Medvedev, cayó por 6-3 y 6-2 y se despidió del foro itálico. El platense venía de eliminar a 2 preclasificados en forma sucesiva y sin perder un set en el Masters 1000 italiano, pero chocó con la jerarquía del ruso y se quedó en los octavos de final del certamen, que se juega en la capital italiana. En cualquier momento volveremos con más noticias. La radio te informa la hora. 5 minutos. Ahora en tu radio, los datos del tiempo.
2: Temperatura 15 grados. Humedad 67%.
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3: Un nuevo bloque comienza con Kien tocando su destacado tema Todos están cambiando.

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1: Estamos de regreso con la música de Cock Robin. Vamos a oír este dúo en La Vuelta de la Esquina.

0: Sonaba fielmente una de las baladas más importantes, más populares, además de la banda Journey.
1: 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Okay.
0: Los hermanos Bill, Brett y Mark Hudson interpreta Entonces eres una estrella.

0: pasaron los Hudson Brothers con Entonces Eres Una Estrella, el single del año 74.
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cuanto hace de la agrupación Ace en el cierre de esta Radio Classics. Muchas gracias a todos, sigan escuchando buenas canciones aquí en la radio. Mañana nosotros volvemos, mañana nuevamente juntos en otro Radio Classics.

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noticias. Esto pasa en la Argentina y el mundo. Canal 26, Marcha Federal Universitaria. El gobierno calificó a la manifestación de opositora y desmintió la falta de pago. En una jornada de masiva convocatoria, la comunidad universitaria se concentró frente a la Casa Rosada y varios puntos del país bajo la consigna de defender la educación como herramienta de movilidad social. La Nación. El gobierno envió al Senado los pliegos de 45 nuevos jueces y fiscales nacionales y federales, muchos de ellos del interior del país, con los que busca que la oposición dialoguista los apoye con sus votos para respaldar a los postulantes de las provincias.